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0: En Neuquén.
1: Es la hora 21:10.
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0: En Neuquén.
1: Es la hora 21, 29 minutos.
0: En Neuquén.
1: Es la hora 21, 29 minutos.
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0: En Neuquén.
1: Es la hora 21:53 minutos.
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0: En Neuquén.
1: Es la hora 22.
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0: En Neuquén.
1: Es la hora 22. 17 minutos.
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0: en Neuquén.
1: Es la hora 22, 30 minutos.
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0: En Neuquén.
1: Es la hora 22:55 minutos.
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0: En Neuquén.
1: Es la hora 22:59 minutos.
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0: en Neuquén.
1: Es la hora 23:09 minutos.
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0: en Neuquén.
1: Es la hora 23, 29 minutos.
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0: En Neuquén.
1: Es la hora 23:46 minutos.
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0: en Neuquén.
1: Es la hora cero.
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0: En Neuquén.
1: Es la hora 0:47 minutos.
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0: En Neuquén.
1: Es la hora 0:54.
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0: En Neuquén.
1: Es la hora 0:58 minutos.
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0: En Neuquén.
1: Es la hora 1:25.
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0: En Neuquén.
1: Es la hora 1:59 minutos.
0: En Neuquén.
1: Es la hora 2.
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0: en Neuquén.
1: Es la hora 2:12 minutos.
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0: en Neuquén.
1: Es la hora 2:19 minutos.
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0: en Neuquén.
1: Es la hora 2:36.
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0: en Neuquén.
1: Es la hora 2:43.
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0: en Neuquén.
1: Es la hora 2:51 minutos.
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0: En Neuquén.
1: Es la hora 3.
0: En Neuquén.
1: Es la hora 3.
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0: en Neuquén.
1: Es la hora 3:12.
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0: en Neuquén.
1: Es la hora 3:19 minutos.
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0: en Neuquén.
1: Es la hora 3:27 minutos.
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0: en Neuquén.
1: Es la hora 3:49 minutos.
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0: En Neuquén.
1: Es la hora 3:56 minutos.
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0: en Neuquén.
1: Es la hora 4.
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0: en Neuquén.
1: Es la hora 4:35.
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0: En Neuquén.
1: Es la hora 4:49.

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0: en Neuquén.
1: Es la hora 5:01.
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1: En Neuquén.
2: Es la hora 5:16 minutos.

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0: en Neuquén.
1: Es la hora 6:01.
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0: en Neuquén.
1: Es la hora 6:20 minutos.
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0: en Neuquén.
1: Es la hora 6:28.
0: En Neuquén.
1: Es la hora 6:29.
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0: En Neuquén.
1: Es la hora 6:47 minutos.
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0: Santiagueño.
1: Querido negro de Madariaga.
0: Sí, señor. Y Santiago del Estero. Hermano del alma.

0: Argentino Luna, gracias hermano.
1: Gracias ñato querido.
2: En Neuquén.
3: Es la hora 6:59 minutos.
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0: en Neuquén.
1: Es la hora 7:10.
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0: En Neuquén.
1: Es la hora 7:19 minutos.
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0: en Neuquén.
1: Es la hora 7:26 minutos.
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0: En Neuquén.
1: Es la hora 7:31 minutos.
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3: Aten en dos minutos. Noticias del Sindicato Único de Trabajadoras y Trabajadores de la Educación de Neuquén y sus 22 seccionales.
4: Con gran repercusión en todo el territorio de la provincia de Neuquén, Aten presentó el ciclo de charlas abiertas con la pedagoga e investigadora del CONICET, Karina Kaplan. ¿Qué les duele a las y los estudiantes? Una mirada pedagógica sobre las violencias en las escuelas. Compartimos la palabra de Cintia Galeto, secretaria adjunta de Aten.
5: Somos unos convencidos y unas convencidas de que la escuela en este contexto es indispensable. Que los trabajadores y las trabajadoras de la educación, aun cuando se nos pone en duda nuestro propio rol, somos indispensables para los pibes y las pibas. Somos indispensables para una sociedad que intenta ser cada vez más justa, que pretendemos que sea más justa. Somos indispensables para problematizar con las familias y con las infancias y con las adolescencias el nivel de violencia que todos y todas estamos viviendo. Estamos convencidos que hacemos enormes trabajos en pos de eso. Estamos convencidos y convencidas que tenemos que seguir problematizando nuestro rol, sabiendo que la base del trabajo cotidiano es la que, insisto, contribuye a mejorar caminos de bienestar para estas adolescencias que vivimos nosotros y nosotras como trabajadores y trabajadoras de la educación, pero rol del cual no nos podemos escindir, de ser padres, de ser madres, de ser tíos, tías, hermanos, hermanas. Desde esa concepción, desde esa integralidad que somos en tantos sujetos sociales, es que proponemos seguir generando estas instancias para discutir colectivamente, para acercarnos de manera amorosa cada vez más a los pibes y a las pibas de la escuela pública. Proponernos escuchar, proponernos volver a la escuela a seguir construyendo nuestro trabajo, proponernos escucharnos entre nosotros, proponer escuchar a los pibes, proponer construir una escuela más amorosa.
4: Escuchábamos a Cintia Galeto, secretaria adjunta de Aten.
3: Esto fue Aten en dos minutos.
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0: Serenata, Vitillo Ábalos, para vos y tus hermanos. ¡Serenata!
1: ¡Qué lindo! Así da gusto que lo despierten a uno. La chacarerata santiagueña. Pasen, muchachos. Les voy a convidar un buen vinito.
0: Gracias, hermano. Gracias, Vitillo.
2: Salud.
0: Chacarera del sufrido, primera.

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0: cancha Sumaru, a Punky Show.
1: Bueno, muchachos, vamos a seguir serenateando para el lado de los carabajales.
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4: En Neuquén.
5: Es la hora 7:42.
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0: en Neuquén.
1: Es la hora 7:57 minutos.
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0: En Neuquén.
1: Es la hora 8:19 minutos.
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0: en Neuquén.
1: Es la hora 8:29.
0: En Neuquén.
1: Es la hora 8:29.
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0: En Neuquén.
1: Es la hora 8:42 minutos.

0: Buenas noches, Buenos Aires. Buenas noches, país. Gracias, gracias, gracias. Venimos a cantar, porque es tiempo de cantar. Desde acá, desde Buenos Aires, para todo el país, nuestra canción, que solo tiene la pretensión de un mensaje de paz, de unidad entre hermanos. ¡Canta, país! ¡Canta, país!
1: ¡Canta, no llores! ¡Canta! ¡Basta de bronca! Con amor construiremos la alegría que nos falta, y con humor, con un gran humor.

0: En Neuquén.
1: Es la hora 8:59 minutos.
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0: en Neuquén.
1: Es la hora 9:15.
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0: En Neuquén.
1: Es la hora 9:30.
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0: En Neuquén.
1: Es la hora 9:46.
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0: En Neuquén.
1: Es la hora 9:58 minutos.
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0: En Neuquén.
1: Es la hora 10:29 minutos.
0: En Neuquén.
1: Es la hora 10:29 minutos.
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1: En Neuquén.
2: Es la hora 10:58 minutos.
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0: Chef. Buongiorno Italia, buongiorno Sardegna.
1: Buongiorno Italia, buongiorno Sardegna. Desde aquí la ciudad de Neuquén nos encontraron hablando un poco de pine y de todo lo que íbamos a ir comentando en este día especial, Día del Padre, ¿no?
0: Feliz Día del Padre a todos los papás argentinos que nos están escuchando. Tenemos varios mensajitos hoy para el día de hoy
1: acerca del Día del Padre. Muchos mensajes de texto de muy temprano para que así los pasemos, pero le vamos a dar un marco así, en el Día del Padre, tanto en Italia como en Argentina, que son distintas fechas, ¿no?
0: Distintas fechas. En Italia se celebra el 19 de marzo y se celebra, es el día de San José Giuseppe. San Giuseppe,
1: el día de los José, que es el 19 de marzo, mientras que aquí en Argentina es el tercer domingo de junio, como lo hacemos año a año. ¿Qué tenemos para hoy? Vamos a hacer un raconto, así ya pedimos música, nos están pidiendo música. Sí, le pedimos a la producción música y decimos, buongiorno Marianela, desde la ciudad de Alicante, para Dante, un bachone grande, para Silvio, su primer cumpleaños.
0: Día del Padre, su primer Día del Padre.
1: Es una fiesta. Okay. Él cumple el primer año, que todos me frenaron, el primer año como papá.
0: Bueno, podríamos verlo de esa manera.
1: Es el primer día. ¿Por qué no? Saludamos a Mika en el control, en la operación, y a Fernando Montarce en la producción general del programa Buongiorno Italia, Buongiorno.
0: Y a Ítalo, que hoy no está presente,
1: Ítalo,
0: pero...
1: ¿qué pasó el desorgente este?
0: Bueno, Ítalo está con mucho trabajo, laburando de lunes a lunes, 12 horas por día, así que está desgastado, le mandamos un beso.
1: Fíjate si después podemos tener una comunicación telefónica.
0: Bueno, vamos a ver si nos podemos comunicar.
1: Con Ítalo, a ver qué está pasando en su vida laboral.
0: Bueno.
1: Domingo frío en la ciudad de Neuquén.
0: 9 grados y la máxima para hoy es de 12 grados a las 17 horas. También va a estar fresquito todo el día, sí, pero un poquito, está saliendo un poquito el sol.
1: Bueno, vamos, después de la música le vamos a pedir el Tante Aguri para Pina, ¿no? Estuvimos ayer fue el cumpleaños de Pina.
0: Así es.
1: La pasamos muy bien, tenemos lindo para acá hablar de la gala noche, la gala lírica en Los Leones. Tenemos tantos temas para hablar, pero vamos a la música ya.
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0: Qué hermoso tema que acabamos de escuchar de María Giovanna Kerky, Le Memorie de la Música, de esta reconocida cantautrice italiana. Este tema une de forma exacta el concepto de los recuerdos y el arte sonoro a través de la identidad de su tierra. Hermoso, hermoso. Bueno, para los que quieran comunicarse con nosotros y dejar un mensajito a sus papis para saludarlos en este día, pueden hacerlo a través de nuestras redes sociales, nuestro Facebook, Buongiorno Italia, que pueden verlos vía streaming en vivo por ahí, o a nuestro Instagram, Buongiorno Italia Cerdeña, pero más directo, si nos mandan ahora, nosotros lo leemos a nuestro WhatsApp, 299-582-4582.
1: Y así empezó el... Y vamos a empezar con el tema de Pina, ¿no? Nuestra sí. gran cantante, que le agradecemos a Nico, que recién mandó un mensajito, feliz Día del Padre, a través de este mensaje para todos los padres que nos están escuchando. Y pues fue una gran alegría encontrarnos con Pina.
0: Nos pasamos muy lindo y nos divertimos mucho, porque ella es tan auténtica, tan espontánea, tan divertida, que no te dan ganas de irte. O sea, y ella quiere que te quedes. Si fuera por ella, nos quedamos hasta las 4 de la mañana.
1: Poco tiempo. Y troppo roba.
0: Exacto.
1: Troppo roba, ¿sabes lo que es en italiano? Mucha comida.
0: Mucha bien. Comida, muchísimo.
1: Así que, bueno, bien Pinita, tana, prepárate, Pina, que nos estarás escuchando. O Nico, que seguramente nos está escuchando. Que a Pina la vamos a llamar 12:30. Que habíamos pensado. Ese día habíamos sí. charlado de esa canción que nos cantó en la mesa.
0: En latín,
1: ¿no? Se lo vamos a pedir hoy.
0: Sí.
1: Y después habíamos, ella pidió también de hablar de un tema, ¿no?
0: Bien.
1: Seguir con su infancia, seguir con su historia, seguir con la cocina italiana.
0: También no puede faltar la receta de Pina.
1: Eso en la segunda parte. Sí. Y en la primera parte vamos a seguir... un poco con los agradecimientos. No me alcanzan las palabras para agradecer la noche mágica que pasamos realmente en la noche de gala lírica, gracias a Deleta.
0: Así es.
1: Con un realmente desbordado el salón, ¿no?
0: Sí, muchísima gente, tanto clima de alegría, ¿no? De baile, de amistad, de familia. Que eso es lo que se vive, ¿no? En la cultura italiana, ¿no?
1: ¿Y qué pasó con Marta Ferrero?
0: Ah, bueno, Marta se llevó todos los premios, Marta, todos los aplausos, mejor dicho.
1: Qué trabajo, ¿no?
0: Qué trabajo, ¿no? Que hace Marta en todas las oportunidades que tenemos eventos, y ella siempre se ofrece para hacer sus delicatessen, ¿no? Sus dulces.
1: Ya vamos a hablar.
0: Y dolce.
1: Vamos a ver si nos podemos comunicar con Marta para agradecerle públicamente. Bueno. Antes necesito el Tante Aguri para Pina, por favor. Si lo tenemos ahora mismo, le vamos a cantar. Vamos a iniciar esta mañana, 11:10 de la mañana. Pina, esto está registrado, ¿ok? Le pasamos bien. El programa que nos pidió.
0: Sí, lo vamos a pasar de la semana pasada también. Sí,
1: ahora,
0: sí.
1: Ahora lo vamos a ir perfecto. Haciendo. Así cumplimos con todo lo que vamos diciendo.
0: Perfecto.
1: Vamos al Tante Guri.

0: Bueno, bravo, bravísimo.
1: Quiero saludar a Elsa de...
0: De Villa Carlos Paz.
1: De Villa Carlos Paz.
0: Que siempre nos escucha, es nuestra fan número uno.
1: Así que, bueno, ya le vamos a preparar el tema de seguramente...
0: De Nicola Di Bari, que
1: sí, para la segunda parte.
0: Es fanática.
1: Y ya tenemos más o menos armado el programa.
0: Bueno.
1: Volvamos hacia...
0: El a la fiesta.
1: El Día del Padre. O a la fiesta, lo que vos quieras.
0: Bueno, vamos al Día del Padre. A ver cómo se festeja en Argentina y cómo se festeja en Italia. La similitud y cosas que los asemejan y cosas que los diferencian. Bueno, primero en Argentina, ya sabemos, se festeja el tercer domingo de junio, ¿no?
1: Sí.
0: Bueno, y en Italia, ¿cuándo? Como habíamos dicho recién, se celebra el 19 de marzo, que sería el día de San José, o San Giuseppe. Considerado en la tradición cristiana el padre adoptivo de Jesús y modelo de padre trabajador y protector. ¿Qué tienen en común? Por ejemplo, lo que tienen en común. Las familias suelen reunirse para compartir un almuerzo o una cena. Los hijos hacen regalos, tarjetas o pequeños homenajes a sus padres. También es un día dedicado a agradecer el esfuerzo, el cariño y la dedicación de los padres. Y en ambos países es común que los niños preparen actividades especiales en las escuelas.
1: Perfecto,
0: eso ahora, es verdad. Eso es lo que los asemeja. Ahora, ¿qué es lo que los diferencia? Por ejemplo, en Italia, tiene un fuerte origen religioso por estar ligado a San José,
1: San como Giuseppe, certamente.
0: Habíamos mencionado. En muchas regiones se realizan celebraciones religiosas y procesiones. Es verdad, eso acá no existe. Existe una tradición gastronómica muy especial, los cepole di San Giuseppe. ¿Los han probado? No, son unos deliciosos pastelitos rellenos de crema pastelera y decorados con cerezas. En Argentina, la celebración tiene un carácter más familiar y comercial. Son muy habituales los asados, sí.
1: Eso. Hoy ya se percibía, bajamos
0: sí,
1: del auto.
0: ¿Sí? Ya sé, sí.
1: El característico perfume.
0: Exacto.
1: De la leña recién encendida, ¿no? Porque a las 11 generalmente...
0: Ya están encendiendo todo la...
1: ¿Para comer a qué hora? Pues si a las 11 encienden el fuego.
0: Y a la una puede ser un lechoncito, también algo lento, que vaya lento. Un cabrito, un chivito. Son muy habituales, bueno, los asados, las reuniones familiares y los regalos. Y la fecha no está vinculada a una festividad religiosa específica. Eso.
1: Bueno, y aquí, bueno, empezamos el domingo saludando a nuestros padres. Yo agradezco, ¿no? El saludo temprano de Marianela, de Dante y de Silvio. Y que estaban también festejando, porque ellos tienen la posibilidad de festejar el Día del Padre pensando en Argentina y después volver a festejar el Día del Padre.
0: Claro.
1: El 19 de marzo.
0: Así es. Bueno, le quiero mandar un saludo a mi papucho, que seguramente mi mamá le va a hacer escuchar el mensaje, así como desearle un muy feliz Día del Padre. Te quiero mucho.
1: ¿Y cómo se llama tu
0: papá? Coco.
1: Coco, un bachone enorme, con la emoción que lo hay saludar tu tesoro. Para Coco, le vamos a dedicar pues un tema, junto al de tu madre. Si tenemos música preparada, Ferchu, vamos a la música.

0: bellísimo tema, ¿eh? Grazie.
1: Gracias. Tenemos temas muy arriba hoy, ¿eh?
0: Grazie mille, ¿no?
1: Grazie mille se llama el tema, ¿no?
0: Yo le respondo, prego, figurati.
1: Así es. Bueno, tenemos muchos temas para hoy, para nuestra hora sarda y también para nuestra hora italiana.
0: Sí.
1: Pero hay un tema, no sé si quieren que contemos algo más de la fiesta o lo vamos a ir diciendo durante, junto con los mensajitos que tenemos.
0: Claro,
1: que lo de Martita, los huefus.
0: No, esos son de Fer.
1: Ah, esos son los de Fer, los huefus. Claro, tenés razón, los huefus eran en de Fer.
0: Fue un suceso.
1: Sí. ¿Y cómo se llaman los otros dulces que hizo Martita?
0: Y ahora la vamos
1: tenemos
0: a
1: que
0: llamarla
1: para que nos explique y de hecho, sí. O sea, de paso que nos explique la receta también, ¿no?
0: Sí, y después bueno,
1: los agradecimientos, los tenemos agradecimientos. Que agradecer también.
0: Vos tenés algunos. Yo tengo más o menos, sí. 25, sí. Acá, ¿no?
1: Sí, tengo. Tengo acá, a ver.
0: De Mariela, bueno, Ferrari, que dejó un mensajito temprano.
1: Ah, también. Después, feliz día, Oscar. Anoche la pasamos muy bien. Muchas gracias por todo. Los queremos.
0: Eso es Marielita Ferrari.
1: Sí.
0: Se llevó todos los premios.
1: Sí, junto se llevaron con todos los premios.
0: Con Carlitos. Bien merecido.
1: Muy bien, muy bien.
0: Jimena Aguirre dice, feliz día del padre para todos. Tenemos otro, vos tenés otro.
1: Sí, tengo un montón acá, pero no tengo los.
0: Yo te voy diciendo.
1: Vos dices, bueno, buena festa, Babi.
0: Buena festa, Babi. Mabel Rubio.
1: Ah, Mabel Rubio. Mabelita. Buena festa del papá. Otro mensaje.
0: Eso lo tenemos aquí y es Juliet.
1: Juliet. Ah, Juliet. Sí, sí, sí. Acá me están mandando también a mí mensajitos. Bueno, auguri, buena festa del papá. Un corazoncito.
0: Sí, Gustavo Garriga estuvo anoche en la fiesta.
1: Bueno, feliz día a todos los papás del grupo.
0: Normita Mehdi.
1: Y un fuerte abrazo a todos los papás. Después vamos a seguir con más mensajes, ¿sí?
0: Tenemos de Graciela Bonarde, de Lucía, sí. Siriquini. Tenemos que agradecer a María de los Ángeles de la Fuente. Saludito, sí. Muy temprano.
1: Sí.
0: Ok. Para, también para Titi, le mandamos un beso enorme, enorme. Le vamos a agradecer a Anita también, Dino Chenzo,
1: también,
0: ¿no? Las predisposiciones
1: también.
0: Y cómo salvó los platos ayer. Cómo salvaste los platos.
1: Bueno,
0: así
1: bueno,
0: que vamos a, vamos a empezar con los mensajes, porque y de los, después de los mensajes, después de la música, ya vamos a tener la primera comunicación con Marta Ferrero. Fíjate, quiero que me
1: entonces.
0: Que nos comuniquemos. Vamos a la música y volvemos con la gran pastichera, la pastichería Marta Conaca.

0: Acabamos de escuchar Trepicoli a Voltoi, esta canción del grupo etnorock Sardo Tacenda, que no puede faltar en nuestros programas de radio. El grupo Tacenda, muy, muy conocido de Cerdeña. Bueno, fue publicada en el 2012 al interno del álbum O Tantoto.
1: 88.
0: Bueno, seguimos con los agradecimientos. ¿A quién más tenemos para agradecer la noche de anoche?
1: Para Claudito Bocchi. Le mandamos un besito enorme, Claudio. En una mesa con una alegría anoche, que pudo compartir el presidente Fernando junto con los Spedaletti. Yo le llamo así, ¿no? A María Benvenuto.
0: A Malena Benvenuto, que es del pueblo de mamá de Justiniano Pose. Así que si nos están escuchando, sí, tengo mis tías de Justiniano Pose que nos escuchan siempre también. Así que bueno, ya que estoy, les mando un beso. Y bueno, son ella es mucho más joven que mamá.
1: Pero contame un poco, porque son de dos pueblos distintos, ¿no?
0: Sí.
1: Entonces ellos van seguido. Sí. Y siempre que me cuenta anécdotas de Pose,
0: sí,
1: es como que ya lo soñé, como que lo conozco, porque venimos hace 22 años hablando de ese pueblo.
0: Y bueno, es conocido hoy es conocido Justiniano Pose porque tenemos a uno de los mejores jugadores de la historia y de River, de fútbol, que es Martín de Michel, que es de ahí.
1: Ah, es de ahí.
0: Exactamente, sí. Es el orgullo del pueblo.
1: Es grande el pueblo.
0: Martín. No, es súper chiquito, no sé ahora cuántos habitantes, ya voy a investigar ahí cuántos habitantes tiene, pero no, gente divina, maravillosa. Mucho piamontés, mucho piamontés.
1: Un pueblo hecho por italianos.
0: Por italianos, 100%, todos italianos. Sí.
1: Ay, qué lindo. ¿Por qué cada vez que hablamos de Córdoba me trae tantos recuerdos? Porque, por Marcella, también por, ¿no? Per Giorgio, tantas cosas.
0: Gente que conoce.
1: Y no sé por qué, por tiempo es. Por tiempo, no tenemos tiempo realmente.
0: Quizás
1: hace 20 años, 25 años, éramos un poco más libres, ¿no? Y entonces tomábamos el auto y salíamos a recorrer el país precioso que tenemos, Argentina.
0: Ay, qué lindo sería ir a todos los pueblitos, llegar a donde están todos esos nietos, hijos de inmigrantes, a escuchar sus historias. Pero bueno, pueden hacerlo, comunicarse con nosotros también a través de la...
1: Pero mejor estar allá los
0: pueblos. Ay, sí, pero para viajar necesitamos mucho tiempo, ¿viste? Y por ahí no tenemos ese tiempo.
1: Me encantaría. Bueno, después...
0: Agradecemos a Marian Cofré también.
1: A Marian, a ver si...
0: Siempre, ¿no? Por toda la...
1: A ver si nos podemos comunicar. Fíjate, escribir...
0: Me encantaría
1: escribir a ver si podemos.
0: Si podemos sacar al aire.
1: Y yo sigo con Eduardo de Grandi.
0: Eduardo también.
1: Por el Día del Papá.
0: Sí.
1: También a Miguelito Maduri, que son dos personas que siempre están presentes. Todos están presentes. A Fabián Benente, qué lindo verte, Fabián, ayer junto con Marta Chernaz. A Huguito Rapp, que es el Día del Padre. Y así sigo mesa por mesa recorriendo. No me puedo sacar realmente la ubicación de todos, ¿no? Al doctor Bustamante, que también nos acompañó anoche.
0: A Mabelita, por los regalos para el sorteo, Mabel, también que aplauso, se hizo de todo.
1: Un aplauso para todos los que colaboraron, por favor.
0: Bueno, acá me está diciendo Marian que está en una reunión de... En este momento justo está en una reunión de vecinal de una asamblea, así que ni bien se desocupa.
1: Se desocupe, bueno.
0: Sí, vamos a salir al aire.
1: Dale, amore. Y tenemos también que comunicarnos, fíjate, con... Anita, queremos sacar el aire porque ayer la incorporamos como socia oyente en la reunión de la comisión directiva.
0: Sí.
1: Ok. Y quiero realmente hacerlo público.
0: Bueno.
1: Con la predisposición, junto con su pareja.
0: Ah,
1: ¿no?
0: Eduardo. Sí, también.
1: Eduardo, un genio. Los
0: que
1: dos.
0: Siempre acompaña.
1: Es la primera vez que, bueno, mientras iba armando y desarmando la fiesta, ¿no? Veía cómo se incorporaron solos, sin pedirles nada, que estuvieron. A los jóvenes también, ¿no?
0: Sí, también a los jóvenes, por supuesto, que siempre están dispuestos para...
1: Están comprometidos,
0: exacto,
1: todo el grupo de jóvenes que...
0: Para ayudar en todo también, siempre con su buena onda, El grupo se integra perfectamente con todas las personas, porque no es que solo los jóvenes se aíslan, siempre participamos en todo, en conjunto, ¿no? Siempre colaborando, cooperando, y siempre con buena onda y actitud.
1: Voy hablando, eso es importante. Hablando de sardos, tenemos otro cumpleaños.
0: Ah,
1: para,
0: sí. ¿Quién?
1: Cristina Saray.
0: Ay, no me digas.
1: Cristina Saray, vamos al feliz cumpleaños. Hoy es día de cumpleaños, día del padre, estamos de festejo. Tenemos todavía toda la energía de la fiesta de anoche, importantísima fiesta del Círculo Sardo de Neuquén y Patagonia Argentina, Domus Sardinia.

0: Norte.
1: ¡Qué buenísimo! Tante Uri, Cristina, que estuviste con toda la familia reunida, esta familia sarda de Neuquén.
0: Sí.
1: Se reunió toda la familia para festejar el cumpleaños de Cristina Saray. Y seguimos con otro cumpleaños.
0: Otro cumpleaños.
1: Ayer, bueno, el grupo de las 17:40, el grupo nuevo, el grupo de italiano, sí, por el cual nos estamos conociendo recién, hemos empezado en el mes de marzo. Es un grupo que ya empezaron a organizarse entre ellos para encontrarse, para salir, para formar una familia.
0: Una familia, exacto.
1: Bueno, Vilma cumplió años también. Hay que pasar otro feliz cumpleaños, por favor.
0: Bien.
1: Vilma, sí, porque se trajo una torta.
0: Oh.
1: Yo no la probé, Fernando, por favor. Buenísima, pero el nombre era una tarantela.
0: Ay, me encanta la tarantela, no, nunca la probaron.
1: Yo nunca la vi ayer, porque como llegamos, está en el frigo con lemele, ¿no? ¿Y estuvo buena? Pues yo todavía no
0: la probaste.
1: No la probé, pero hoy, no, mañana, posiblemente la vamos a probar.
0: Y los huefos.
1: Bueno, los huefos. Me pedían ayer la receta y yo no tengo ni idea. Sé que Fernando fue y compró, porque los hizo nuestro presidente.
0: Sí.
1: Con un trabajo realmente
0: artesanal.
1: Él lo puede hacer. ¿Viste lo que era?
0: La presentación.
1: El papel.
0: Hizo todo, lo cortó, se tomó el trabajo de cortarlo, todos los pelititos del papelito y así chiquitito, y los colores de Argentina.
1: De Argentina, porque festejamos el
0: blanco, el celeste, el amarillo, que representa el sol. Así que, no, una obra de arte. La verdad que te daba lástima comerlo.
1: Se la vamos a pasar.
0: ¿La receta? Sí, bueno. Bueno,
1: quedamos que era harina
0: de harinas de almendras.
1: De almendras y ahí quedó todo. No escuchamos más nada.
0: Bueno.
1: Escúchame. Y las fotos que me está preguntando Tiago. Las fotos con respecto a los dulces.
0: Sí.
1: Seguramente Marianela irá a subir hoy o mañana, ¿no? Yo ahora si encuentro uno se lo voy a subir, lo voy a poner en mi estado.
0: Bueno.
1: Una sola foto de los De este dulce tradicional sardo. ¿Tenés algo vos? A ver, vamos a
0: bueno,
1: escuchar.
0: Ahí estoy. Son un típico dolce per le feste de la tradición sarda, porque estuvimos festejando el Día de la Patria de Italia también.
1: Sí, mira, Día de la Bandera.
0: Por eso, Día de la Bandera, o sea, todas las fiestas juntas que tuvimos en junio.
1: Fiesta de la República, pero el sello, el título grande, Gracia de Leda.
0: Gracias de Leda, por supuesto, es nuestro premio Nobel sardo.
1: Exactamente. Vamos a ver cómo se hace esta maravilla, este dulce sardo.
0: Bueno, a ver, acá hay varias recetas. Ahora porque se me cerró la página.
1: No, pero no importa, tenemos tiempo.
0: Está un poco lento el internet.
1: Sí, pero que me vaya pasando un tema musical. Mientras vamos buscando la receta
0: del huefus.
1: Huefus. Dale.

0: un mal sueño o una pesadilla, dice.
1: Uno somos feo.
0: Así es, esa es la traducción en sardo de este tema de el artista Meru, lanzado en octubre del 2025. Una pesadilla.
1: Sí, y hace referencia a un mal sueño, ¿no?
0: Sí.
1: ¿Tuviste un mal sueño?
0: Sí, he tenido. A veces cuando como mucho dulce de noche tengo pesadilla.
1: Vamos a la publicidad, por favor.
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0: Lo prometido es deuda. Habíamos dicho, exacto, que vamos a pasar la receta de los huefus, porque ayer varias personas nos pidieron la receta. Así que.
1: Suspirus.
0: Claro, tenía otro nombre. Suspirus. Bueno, pero yo lo conozco como huefus. Vamos, con los ingredientes. 250 gramos de harina de almendra molida, 250 gramos de azúcar glas, ralladura de limón, 100 mililitros de agua, una cucharadita de agua de azahar, licor al kermés o granadina, puede ser. Bueno, cada uno le pone lo que quiere, también hay variantes de la receta.
1: ¿Qué le puso el presidente?
0: Kirs, no lo conozco. No
1: ¿De qué
0: sé
1: origen es el Kirs, presidente?
0: Bueno, ¿de dónde es? Azúcar, ¿de dónde es? No sabemos, ya vamos a investigar. Azúcar glas para rebozar. Y después hay que poner todo en una olla, al fuego el azúcar con el agua. Calentar hasta que se diluya el azúcar. Añadir la ralladura de limón, el agüita de azahar y la almendra molida. Cocinar hasta que se separe de las paredes. Poner la masa en un bol y dejar enfriar. Después hacer las bolitas pequeñas del tamaño de una nuez, pasar por azúcar glas y dejar secar al aire libre. Las pasé, dice acá, bueno, acá el autor de la receta dice que algunas veces las pasó por granadina y después de dejarlas secar, las pasé por azúcar glas. Ah, también es una buena opción esa. Pasarlas primero por la granadina y después poner el azúcar glas. Entonces, una vez que están bien secas, las envolvemos en papeles de lo que usted quiera. Papel, ¿cómo se llamaba el papelito?
1: Seda,
0: de
1: ¿no?
0: ¿Papel de seda?
1: Sedado,
0: o
1: sí,
0: bien,
1: sí.
0: Sedado. De colores, bueno, como si fueran caramelitos.
1: Realmente se hacen de diversos colores.
0: Me hace acordar el mazapán, la textura, ¿no?
1: ¿Viste
0: la textura?
1: Yo los probé anoche.
0: ¿No los probaste?
1: Sí, los comí.
0: Bueno, pero tenés.
1: En Sardegna comí, pero
0: tenés en casa.
1: No, no,
0: ¿te quedó
1: no quedó
0: algo?
1: Nada.
0: No quedó nada.
1: ¿Quedó bueno, algo, Fercho? ¿Escondiste alguno?
0: ¿Quedó un huefus?
1: En casa.
0: Nada quedó, ¿viste? Bueno, ¿viste? Siempre hay que hacer. Cuando vos haces, tenés que dejarte un poquito por las dudas, porque claro, lo que pasa es que claro, medio kilo de almendra.
1: Salieron 40, me parece. 50,
0: claro, no sobró nada.
1: 40, 50 salieron.
0: Claro, y esos volaron enseguida.
1: Y los hizo grandes, ¿eh?
0: Sí, eran grandes. Sí. Yo, sí, estaban riquísimos.
1: Yo recuerdo que la primera vez que la gente tuvo la oportunidad de probarlo fue hace unos años cuando Adriana Gravalinda, apenas llegó Gravalino, que era secretaria del círculo, llegó de Cerdeña y vino con toda esa novedad, que trajo banderines,
0: sí,
1: trajo un montón de cosas para festejar. Y preparó una mesa. Ese día tampoco los probé, uh-huh, así que vamos a tener que hacer y tener en casa. ¿Eso se puede guardar por mucho tiempo? Dos meses. Podemos.
0: Ah, bien.
1: Bueno, vamos bien a la música, si tienen preparado, o tenemos la llamada. ¿Por qué no llamamos a...? ¿Ya estamos con el llamado? Es un segundo. Bueno. Mientras tanto,
0: sí,
1: acordate que tenemos que espera Marta que salga de,
0: sí,
1: de la misa, tenemos que llamar.
0: Y Marian de la reunión.
1: Marian está en la reunión, Mariana Cofré,
0: Y bueno, tengo temas para hablar. Dale. Antes de que terminemos la hora sarda, porque nos quedan 15 minutos.
1: En cualquier momento llega la comunicación. Dale.
0: Bueno, mientras hoy vamos a hablar de uno de los tesoros menos conocidos de Italia, ¿sí? ¿Qué es? El idioma sardo. Es una lengua que se habla desde hace siglos en las islas de Cerdeña y que conserva huellas de algunas de las civilizaciones más antiguas del Mediterráneo. Pero bueno, antes nos están diciendo que vamos a la comunicación telefónica.
1: Bueno, tenemos también un mensaje de Alessandro Dario. Caro Oscar, buena festa del papá, un bachón y un abrazo gigante. Ese es justo el papá de Arwe, que estamos en una comunicación telefónica directamente desde la ciudad de Neuquén, aquí en la radio, en la Radio Libertad. Nos comunicamos con Arwe. Buongiorno, carísima, buenos días y felicitaciones. Y ahora vamos a ver por qué la estamos felicitando.
3: Buongiorno.
1: Oh, qué están? Bien, amor, qué bochina. Estás cansada, ¿no?
3: Sí, un poco.
1: Bueno, contame, porque ayer fue una sorpresa. Porque te estábamos esperando y cuando estabas llegando y por sentarte, me comunicaron que habías ganado el primer premio. Uh-huh. Y contanos en qué.
0: Sí.
1: Sí, hay gimnasia artística, pero quiero que lo cuente ella. No me pasen letras, por
0: claro.
1: favor. Pues me van pasando letras y me apuran. Yo quiero que hable ella.
0: A ver.
1: Buongiorno, carísima y bella tesoro. Y te escuchamos a la gran campeona de Neuquén.
0: Sí.
3: Bueno, ayer a las 5 de la tarde comencé un torneo de gimnasia que consistía en competir en 4 aparatos, que sería suelo, salto, barras simétricas y viga. Y como todos esos puntajes se suman y el total más alto gana y yo quedé en primer puesto.
1: Bueno, Fernando me está preguntando en qué categoría.
3: Infantil.
1: Infantil, mira, pero sos grande, alto.
0: Sí, ¿hasta qué edad es infantil?
1: No sé hasta qué edad es infantil, lo vamos a preguntar a ella. Carísima, ¿hasta qué edad, me preguntan, es infantil? ¿Desde y hasta cuándo?
0: Claro.
3: De 11, 12 a 13.
1: Ahí un margen muy chiquitito.
0: Chiquito, sí.
1: Así
0: sí,
1: que
0: sí.
1: Te podemos dar un aplauso a porque es una gran deportista, de hace años que está como es tratando de incursionar.
3: Muchas gracias.
1: Y saludamos a papá, que recién me mandó un mensaje, Alejandro.
0: Bueno, ahora lo vamos a pasar.
1: No, pero para que ella lo saluda a su papá.
0: Ah, sí, aprovechando el día. ¡Padre!
1: Saluda a tu padre, per cortesía.
3: Hola, pa, feliz día. Espero que estés pasando re lindo. Te amo.
1: Qué lindo. Qué lindo. Te vamos a dar un aplauso. Seguís esforzándote, que es el único mérito... Sí. Sabemos lo que es ser un deportista.
0: Así es.
1: Y hay que dedicarle muchas horas. Sí. Y tu familia te acompañó siempre. Así que felicitaciones a los papis, felicitaciones a vos. Y a seguir trayendo premios para Neuquén.
0: Enorgulleciendo a Neuquén. Sí, sí.
1: Gracias, tesoro. Un bachone grande y buena domenica.
0: Gracias,
1: bacho. Gracias a ti, tesoro. Arrivederci. Estamos hablando con Arwin, campeonesa. ¿No? En la categoría infantil.
0: Sí, de gimnasia artística.
1: Ah, gimnasia artística. Sí, yo, hermoso. O sea que la conozco de chiquitita, cuando recién empezaba, que la íbamos a buscar, terminamos la clase de italiano, uh-huh. Y pasábamos a buscarla a las 9:00 de la tarde, de la noche.
0: Sí.
1: Y ella estaba firme, sin quejarse, sin nada, buena alumna. Bueno. Así que felicitaciones, ¿sí?
0: De sí, eso, sí, la postura que tienen, ¿no?
1: La postura cuando haces deporte, ¿no?
0: Totalmente, y así, ese principalmente. Ese
1: vamos a la música.
0: Seguimos después con el idioma.
1: Los invito a que hagan deporte ahí, por acá.

0: Pazu Torrau. Es una de las canciones tradicionales más conocidas de la música folclórica de Cerdeña, interpretada por su versión en vivo por el grupo Lacanas y el músico Pietro Tanda, junto a la colaboración de Francesco Mazzala y Jean-Michel Lai y Constantino Lai.
1: Quería también hacer referencia, que me están preguntando cuál es el apellido de Darwin. Es Dalio. Darwin Dalio. ¿Ok? Sigo con los mensajes, María, bueno, de los

0: Ángeles de la Fuente, buongiorno a tutti. Llegó el invierno, hace frío, sí, okay. Sí. Saludos para todos los papis del grupo. María Magdalena, para mí es Marilena Fazzola. Feliz día a todos los papás. Y Graciela Piar también, que les vamos a agradecer.
1: Ah, sí, Graciela. Podemos dejar de mencionarla, Graciela. Todo el relato que hizo sobre Belgrano.
0: Sobre Belgrano.
1: Impecable, como siempre, ¿no?
0: Sí, vamos a tener que abrir un aula, ¿no? Un aula y... Porque es tan extensa la historia de Belgrano. Sí. Desde sus orígenes italianos, de Imperia.
1: Pero ella siempre tiene un poquito más de lo que se sabe normalmente, ¿no?
0: Sí. De la región de Liguria.
1: Así es.
0: Y bueno, hizo una síntesis. Uh-huh. Yo en un momento tuve que más o menos empezar a redondear.
1: Así es.
0: Porque me estaban apurando de la cocina.
1: Sí.
0: ¿No?
1: Sí, había que entregar ya
0: el primer plato.
1: Sí.
0: No sé cómo estuvo, contame un poquitito. Así que quería leer solamente lo de Graciela Viar, que dice: Eduardo y Oscar,
1: sí,
0: un gran día para todos ustedes.
1: Bueno.
0: Tengo muchos mensajes.
1: Muchas
0: pero
1: gracias.
0: Decime el primo piatto.
1: Ay, bueno, había...
0: Una caprese, ¿no? Una ensalada.
1: Sí, era una ensalada caprese. Una remake.
0: ¿Cómo fue?
1: Una
0: caprese. No tengo ni idea. Yo no lo alcancé ni ver.
1: Sí, aceitunitas verdes y negras.
0: Ah, ya está. Ya me convenciste.
1: Quesito, queso. ¿Qué queso era? Ah, era mozzarella.
0: Mozzarella, perfecto.
1: ¿Y qué más tenía? Los tomatitos cherries.
0: Qué rico.
1: Sí, muchos colores y
0: sí,
1: algo de verde también puede ser, alguna otra cosa. Ah, y la albahaca.
0: Y el basílico.
1: Exacto, la caprese. Exacto,
0: ahora,
1: albahaca. Óleo extra virgen también.
0: Así que vamos a hacer
1: riquísimo,
0: un repaso.
1: Riquísimo.
0: Olive,
1: es el antipasto. Sí,
0: olive.
1: Sí.
0: Verde e nere.
1: Sí.
0: Dopo, mozzarella.
1: Sí, mozzarella.
0: Pomodoro.
1: Sí.
0: E dopo il basilico.
1: Sì.
0: Sí. Bagnato.
1: Sì.
0: Sí. Va bene, tutto bien. Bagnato in un olio extra virgen.
1: Olio extra virgen.
0: Y el sabor...
1: Riquísimo.
0: ¿Lo comiste con
1: pan? Buenísimo. Como...
0: Bueno, así.
1: Bueno.
0: Così. Escúchame, ¿comiste con pan o sin pan?
1: No, yo no como pan.
0: Vos no comes pan, pero la gente
1: no
0: comía el pan.
1: Sí.
0: Yo no observé
1: sí,
0: nada.
1: Sí. Sí, sí, sí. En mi mesa, por lo menos, comieron bastante los hombres, más que nada. Las mujeres no comen tanto pan, ¿eh? Eso es lo que he observado.
0: Y se puede estar esa fantasía que todo va a parar a... ¿No?
1: Sí, lo que pasa es que yo no me gusta mucho, pero no como porque si no me lleno con pan y quería comer el segundo plato.
0: Bueno, dame el segundo, porque yo no probé nada.
1: Bueno, una lasaña espectacular. Hacía mucho que no comía lasaña, es más, la última vez lo comí ahí también, en uno de los eventos del Círculo Sardo, que lo preparan riquísimos.
0: Muy difícil de hacer.
1: Muy difícil, y sí, lleva sus pasos, su tiempo. Yo, la verdad, a mí me encanta cocinar, pero nunca hice lasaña por ese tema. Me gusta que me inviten o comerla en otro lado.
0: ¿Cómo estuvo la lasaña, el presidente?
1: También.
0: Exquisita. Yo no tengo ni idea.
1: Sí.
0: Yo no comí nada anoche, entonces vi el colorido.
1: Sí.
0: Estaba gratinado.
1: Sí, gratinado. Bien gratinadito el quesito arriba.
0: Le agradecemos al club.
1: Bien cremosa.
0: Al club de
1: con espinaca, ricota, jamón.
0: Ricota bien.
1: También ricota, sí. Quesito. No, un manjar.
0: Escúchame, ¿y pudiste repetir o comiste?
1: Sí,
0: eso?
1: Repetí.
0: Repetir.
1: La lasaña la repetí.
0: ¿Y qué se comentó en tu mesa? Que estabas acompañado por Mariana Cofré.
1: Sí.
0: Con el asesor.
1: Su asesor también.
0: No sé el nombre. Después le vamos a preguntar hoy si nos comunicamos con Mariana.
1: Bueno, no recuerdo si era Nico o Nico, me parece
0: Nico,
1: que era.
0: Pone.
1: Sí.
0: Bueno, y después te acompañaba.
1: Bien.
0: Estaba Hugo Rapp.
1: Sí, Huguito, ¿no? Sí.
0: Y después estaba Carlitos.
1: Sí,
0: y
1: Carlito. Y estas dos personas que
0: Mariana
1: no las conocía.
0: También.
1: María, ¿cómo era María Lel?
0: Mariel. Mariela.
1: ¿A Mariela Ferrari?
0: Ferrari.
1: Bien. ¿Y?
0: Carlitos Urrere.
1: Ah, bien. No Mariana, los conocía, ¿eh? Los conocía ahí en ese momento. Súper agradables. También que se ganaron todos ellos. También ganaron
0: bien,
1: premios.
0: Bien merecido,
1: bien.
0: ¿No?
1: Sí.
0: Para
1: sí.
0: Carmelita, que va a ir a Ofelia.
1: Aparte el pernil también se ganaron. Un pernil para 10 personas. Así que si nos están escuchando... que nos tengan en cuenta para gracias, el pernil, ¿eh?
0: Gracias, tío Rudo. Eso quería hacerlo en la hora italiana.
1: Sí.
0: Ok, de agradecer a todos, uno por uno.
1: Los sponsors.
0: Les voy a agradecer.
1: Sí. Sí.
0: El pernil de tío Rudy, ¿eh? Carlitos, sí, yo le escribo a Carlitos en el segundo, contá con.
1: Sí, el más rico de Neuquén, sí.
0: Es el mejor.
1: El mejor, sí.
0: No hay punto de comparación, aparte con la trayectoria que tiene 22 años con tío Rudy, que nos acompaña.
1: Sí, se te deshace en la boca.
0: Le escribo a Carlitos González.
1: Bueno.
0: No, le escribo, tingui, tingui, tingui, tenemos una actividad siempre con un fin social. Ajá. Y me dice, contá con un pernil para 10 personas, y siempre me dice, pan y salsa, no te olvides de completo. Completo. Un aplauso grandísimo, dame un aplauso tanto para Normita del Bo, que la amamos totalmente, y a Carlitos, este gran aprecio. Así. Vamos a la publicidad y volvemos. Ya en la hora italiana. Buongiorno Italia, buongiorno Sardegna, 23 años junto a vos. Nos acompaña Federación Sarda Argentina.
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4: Es la hora 12.
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0: Estamos escuchando Cuesta Domenica de Oli en colaboración con el productor Yuli, lanzada en agosto de 2025. Federico Olivieri, conocido artísticamente como Oli, es rapero y cantautor de gran relevancia en la escena musical italiana. Consiguió un enorme reconocimiento tras coronarse como el flamante ganador del Festival de San Remo en 2025 con su canción Balorda Nostalgia.
1: Nostalgia. Pues sí, estaba haciendo referencia, era uno de que ha vinto el San Remo, ¿no? El 2025. El año pasado hacíamos referencia. Y estamos recién comentando con Chechu este mensaje, que si lo podemos pasar, por favor, que me ha
2: faltado. Hola, tío, ¿cómo estás? Acá estoy con mi mamá y mi hermana y te queríamos mandar un feliz día al padre. Y te queremos mucho, tío. Feliz día, nos vemos.
1: Me ha faltado emocionar, ¿eh? Este nipotino del cuore que tenemos con Fer es nuestro nieto adoptivo, ¿no? Sí. Fue nuestro primer gran amor y siempre presente. Iñaki, un bachón enorme, sabes que te volvíamos tanto bien, te queremos mucho y seguí ese camino que has elegido del deporte, de la educación, del respeto y con valores. Te queremos, Iñaki, bachón enorme, ¿eh? Buena domenica y salútame a tu padre y a tu nono hoy, ¿eh? A Carlos Urrere, un bachón enorme, una gran familia. Gracias, Iñaki, me has hecho emocionar, ¿eh? Te voglio tanto bene, te amo, chao, tesoro.

0: secciones?
1: Sí, hablamos de las dos secciones. Ahora que empezamos la hora italiana, ¿no? Sí. Tenemos el tema, ¿cómo se llamaba?
0: Tornerò, un clásico de la música italiana grabada por el cantante Pupo en su álbum homónimo lanzado en el año 1998. Originalmente, este famoso tema romántico fue compuesto e interpretado en 1974 por el grupo italiano y Santo California. Bien. Bueno, nos quedó pendiente algunos temas de Cerdeña. Habíamos comenzado a hablar sobre el idioma sardo. Lo vamos a tener que dejar ya para el próximo programa, porque la verdad que esta primera hora del programa se nos pasó volando, volando, volando. Así que vamos a nuestra sección prometida de todos los domingos en nuestra hora italiana. Tenemos dos, recuerden. La primera se llama Geni d'Italia. Adivinen a quién vamos a tener, el más grande de los genios de la historia de Italia. A ver.
1: Y puede ser Leonardo da Vinci.
0: Ah, mira qué puntería. Ni que alguien te lo hubiera contado antes.
1: Me lo contaste vos un rato.
0: Alguien spoileó. Wow, yo quería generar un poco de intriga y bueno, ya la primera.
1: No, porque creí que me estabas preguntando a mí.
0: No. A todos le estaba preguntando, a ver si adivinaban. Pero bueno, ya me adivinaron. Listo. Se acabó el misterio. Vamos con. Y después tenemos una historia, un cognome. ¿Qué apellido tenemos para hoy? A ver.
1: Si... Yo no sé, pero
0: te lo ¿quién te contó? Ah, no. Acá hay una chusma.
1: No, pero da opciones, a ver. Vamos a dar opciones.
0: Bueno, una pista. El apellido del cual vamos a hablar hoy tiene que ver con un apellido que estuvo anoche en la fiesta y empieza con F. Y son 7 letras.
1: Y termina con
0: I.
1: Perfecto.
0: Muy fácil.
1: Y después...
0: La otra pista de que ya mencionamos ese apellido en programas anteriores es Geni d'Italia.
1: Sí.
0: A ver si lo saca. Es re fácil.
1: Y también el nombre de la máquina más importante
0: de Italia. Eso, con eso te digo todo. Bueno, hablamos del apellido Ferrari. Sí. Bueno, vamos con Geni d'Italia. Primero vamos con Leonardo da Vinci, porque Italia le regaló el mundo mucho más que buena comida, arte, paisajes inolvidables. También fue la cuna de alguna de las mentes más brillantes de la historia. En este espacio, Genios de Italia, Geni d'Italia, vamos a descubrir a personas que con su talento cambiaron para siempre la forma en que vivimos, pensamos y entendemos el mundo. Nació en 1452 en la localidad de Vinci, cerca de Florencia, en Italia. Aunque hoy es famoso por pintar obras como La Gioconda y La Última Cena, Leonardo fue mucho más que un artista. Fue inventor, ingeniero, anatomista, arquitecto, músico, científico y observador incansable de la naturaleza. El hombre Vitruvio, ¿cómo es que se llamaba?
1: Sí, el hombre Vitruvio.
0: El hombre Vitruvio, bien, hermosa también.
1: El uomo, ¿no? El Vitruvio, sí, una de las representaciones más significativas.
0: Así es.
1: Y otra de las obras importantes.
0: La Dama del Armiño también.
1: También, esta obra... Y tendríamos que pegar un salto hasta Polonia, porque esta obra se encuentra en Polonia. Pero te quería hacer referencia que a través de la historia de Leonardo, Leonardo va a ser un hijo no legítimo. El papá de Leonardo, que era escribano, Sir Piero da Vinci, compra una esclava en Venecia. ¿Pero por qué la compra? La compra observando realmente la capacidad de entender todo lo que se refería a las telas que venían de Oriente. Muy significativo. Había que vestir a toda la familia, era una familia noble. Y la compra... La lleva a este borgo, a este caserío donde vivían, cuando su actividad se desarrollaba exclusivamente en la ciudad de Florencia. momentos difíciles estaban atravesando, había ya un cambio entre lo que era un movimiento dentro de lo que después le vamos a llamar renacimiento, pero se ubica justo en ese momento de transición. Catarina, la mamá de Leonardo, va a ser llevada a este lugar, va a ser esclava, donde van a tener a Leonardo. Ser Piero da Vinci va a tener su hijo Leonardo con Catarina. ¿De dónde venía Catarina? Del Cáucaso, venía de la parte de Oriente, por eso conocía tanto de telas. Todo lo que era el tessuto en italiano venía de este lugar. Y te hacía, te quería hacer referencia, porque va a ser criado por los abuelos, esa figura que ahora empezamos a entender, la figura del abuelo, ¿no? Donde es ese amor incondicional. Y por su tío, por el hermano de su papá.
0: Ah, mira, no sabía.
1: ¿Qué le van a enseñar ellos dos? A ser libres.
0: Ah, mira, qué bien. Qué revolucionario para esa época.
1: Para esa época, fíjate vos que él era manchino. Manchino en italiano, es decir, escribía con la mano izquierda. Ajá. ¿Ok?
0: Claro.
1: Y ninguno de la familia, que generalmente en la escuela te corregían que tenías que ser derecho, para decir, tenías que escribir con tu mano derecha.
0: Diestro sería, sí.
1: Lo único que se dedicaron a mostrarle todo el contorno de la ciudad. ¿Sabes lo que le llamó la atención a Leonardo?
0: A ver.
1: El agua.
0: ¿Por qué?
1: Le llamó la atención cómo la corriente.
0: Sí.
1: ¿No? La llamó porque. Dice, ¿por qué uno queda el agua quieta? ¿Por qué se mueve?
0: Ah.
1: ¿No? ¿Por qué esta energía? Y a través del juego, a través del juego de con el abuelo, el que más paseó o hizo conocer la naturaleza,
0: ¿sí?
1: ¿O sabes quién fue? No. Su tío.
0: Ah.
1: Así que te sigo, puedo hablar de Leonardo dos o tres horas porque soy apasionado. Pero vos.
0: Bueno, vamos a bajar con este pequeño relato, resumen, ¿no?
1: Ah, perdón, te quería hacer referencia.
0: Sí,
1: Andrea del Verrocchio será su primer maestro, eso es lo que te quería decir.
0: Ah, lo demás sé que sabes un montón de Leonardo.
1: Lo demás
0: me
1: lo agregué.
0: Que acompañes con la información.
1: Sí, te escuchamos.
0: Después dice, siglos antes de que existieran los aviones, dibujó máquinas voladoras inspiradas en las aves. Eso no lo sabía tampoco. También diseñó puentes, sistemas hidráulicos, vehículos blindados y hasta conceptos que recuerdan al helicóptero moderno.
1: Perfecto, el ascensor también.
0: Ah, también el ascensor. Wow. Bueno, un montón. Ustedes pudieron apreciar varias de sus obras, ¿no? En estos viajes que han hecho por Europa. Bueno, lo más sorprendente es que muchas de sus ideas quedaron registradas en miles de páginas de cuadernos llenos de dibujos, esquemas y anotaciones. En una época en la que la ciencia todavía estaba dando sus primeros pasos, Leonardo estudiaba el cuerpo humano mediante disecciones anatómicas y realizaba ilustraciones con una precisión extraordinaria. Tenía una curiosidad infinita y creía que para comprender el mundo había que observarlo, sí, realmente, estudiarlo y hacerse preguntas constantemente.
1: Eso es lo que él hacía, gracias a su tío.
0: Claro,
1: lo llevaba, lo metía en el bosque.
0: Lo ponía a observar la naturaleza.
1: A observar, no había otra cosa. Son horas y horas de observación. ¿Y querés que te diga, ya que hablamos de pintura, por qué hacía rabia?
0: A ver.
1: ¿Andrea del Verrocchio?
0: No, a ver, contame, no lo sé.
1: Su compañero era Botticelli. Eran compañeros misma bottega, de la misma escuela, el mismo taller. Entonces se pone a pintar, Andrea del Verrocchio empieza a pintar un ángel. Y él era muy curioso. Entonces le indica, ante la curiosidad de Leonardo, le indica, bueno, ya que miras tanto, observas tanto, termina vos el otro ángel. ¿Sabés que lo superó? Se arrabió tanto Andrea del Verrocchio. ¿Por qué? Porque dijo, si todos mis alumnos empiezan a superarme a mí, me quedaré sin profesión. Seguimos.
0: Por eso, más de 500 años después de su muerte, Leonardo da Vinci sigue siendo un símbolo universal de la creatividad, la innovación y el conocimiento. Entre sus obras más famosas se encuentran La Gioconda, considerada la pintura más famosa del planeta, La Última Cena, una de las imágenes religiosas más reconocidas de la historia, El Hombre de Vitruvio, un dibujo que se convirtió en un símbolo universal de la ciencia, el arte y la búsqueda de la perfección humana. Leonardo da Vinci demostró que los límites entre el arte y la ciencia solo existen cuando dejamos de hacer preguntas.

0: Bueno, espero que les haya gustado esta pequeña introducción.
1: Podríamos hacer, ¿no?
0: Pero me encanta que cuentes vos, porque siempre sabés más.
1: No, el
0: más.
1: Tema es, te voy a comentar algo. Cuando tuve la posibilidad de conocer La Última Cena, viviendo sí. en Milano, que teníamos la posibilidad, que vivíamos cerca de Santa María delle Grazie, en esta capilla, en este comedor de los sacerdotes que ya vamos a comentar, él tuvo mucho que ver en la discusión entre la iglesia de Pedro y la iglesia de Juan. Una gran discusión, ¿entendés? Por eso en la última cena lo que me enseñaron, estoy hablando de hace 30 años por lo menos, mientras iba haciendo el restauro de la última cena, acordate que es un fresco, no tenía protección, no tenía aislación, la humedad siempre dañaba la obra, y fue encargado para pintar el comedor donde comían los sacerdotes de esa capilla, ¿ok? Así que es un espacio que era muy chico, utilizó la pared para darle una gran profundidad, pero va a utilizar la perspectiva y la luz en esa obra. Entonces, cada vez que hacían un restauro, que no podían tocar, yo nunca me había percibido que había una persona que era una mujer dentro de los discípulos, que es María Magdalena, ¿no? Después me iban comentando cómo en la perspectiva ubica a Jesús en el medio. Fíjate que detrás hay unas ventanas donde ya la luz empieza a aparecer. Pero lo más importante es la ubicación de los apóstoles. Pero pase para otro programa.
0: Otro programa, porque
1: tenemos que hacer. No, te explico por qué. Conociendo la obra, La Última Cena, vas a entender todo lo que fue haciendo. Y acuérdate que fueron 1.300 diseños que él se llevó hasta la muerte.
0: Sí.
1: 1.300 diseños. Muchísimo.
0: Toda su vida, toda una vida.
1: Y después, con respecto a la Gioconda, que hay una gran discusión, los últimos estudios hacen referencia, esto se hizo gracias a lo que hoy es la tecnología, se pudo descubrir que en el ojo de la Gioconda va a estar las iniciales de su madre, ¿no? Después lo vamos a explicar. Por eso se sabe que la Gioconda es la figura. ¿Y por qué Leonardo lo llevó durante 60 años? ¿Y por qué la madre, no? El gran regalo que le dieron a la vida, la vida le regaló a Leonardo, es haber pasado los últimos años de la vida de la madre con Leonardo. Okay. Vamos a la música, me están pidiendo, y podemos estar todo el año hablando de Leonardo. Y prometo que el próximo domingo traemos para contar cómo hizo La Última Cena.
0: Bueno.

0: Salsa. Esta exitosa canción de la banda Negra Mano, nombre prominente de un vino producido en su región natal, El Salento. Esta canción lanzada como el segundo sencillo de su séptimo álbum de estudio titulado Amore Che Torni del año 2017. Bueno, tenemos un llamado telefónico.
1: Mana, ya estamos en la hora mejor del programa, la hora de la grande regina, la bella, la nostra, la de tutti voi, la que appartiene ya a la historia de la radio en tutta la regione della Patagonia, la nostra Pina, buongiorno.
2: Buongiorno.
0: Buongiorno Pina.
2: Buongiorno, buongiorno.
1: Escribimi.
0: Estamos comentando qué lindo que la pasamos en tu cumpleaños. ¿Cómo la pasaste? ¿Te divertiste?
2: Bueno, yo quiero saludar a todos los todos los padres.
1: Bien. Feliz Pina, día gracias. Del padre
2: a todos los papis.
0: Qué lindo.
1: Escúchame, saludalo a Nico que está por ahí cerca.
2: ¿Cómo?
1: Que lo saludes a Nico que está ahí cerca tuyo.
2: Ah, yo ya lo saludé a Nico.
1: Y bueno, por ahora todo el público saluda a Nico.
0: Así es.
2: Bueno, saludo.
0: Feliz día para Nico.
2: Saludo a Nico, mi hijo, que está de visita, me vino a saludar de Buenos Aires para mi cumpleaños. Bueno, entonces, lo saludé apenas que me levanté, le di un beso, y por eso saludo a todos los papis. A
1: vos también. Gracias, Pina. Todo el público está agradecido
2: también
1: de tu saludo tan especial. Y qué lindo que pasamos tu cumpleaños, Pina.
2: Ah, qué lindo.
1: Con esa canción en latín. Esa canción en latín que nos hiciste emocionar.
2: Ay, no.
1: Sí.
2: Esa es la idea de pasarla siempre bien.
1: Bueno, y lo vamos
2: esa
1: a.
2: Esa es la idea de pasarla siempre. Ah, perdóname antes que me olvido.
1: Sí.
2: Quiero saludar. A todas las que nos escuchan de Buenos Aires.
1: Ahí está.
2: A mi sobrino político, que es el marido de mi sobrina.
1: Sí.
2: Feliz Día del Padre.
1: Bueno,
2: y a mis sobrinos también. Así que están todos saludados.
1: Bueno, saludamos a todos los parientes de Pina en la ciudad de Buenos Aires.
2: La que escuchan, ¿viste? Pero sí. el primero, Marcelo se llama, sí. Que él es el autor de que todos ahí escuchan.
1: Bueno, Marcelo, te agradecemos mucho. Marcelo, un día vamos a ver si nos podemos comunicar.
0: Marcelo.
1: Marcelo, vamos a comunicarnos con vos si Pina nos pasa el teléfono.
0: Muy emocionado toda la familia cuando hablamos de ella nos contó su relato, cómo fue su viaje en barco y todo
2: eso. Mi hermano,
0: ¿no?
2: De Salvador.
0: Contanos qué te dijo tu familia.
2: ¿Cómo?
0: Contanos qué te dijo tu familia, que estaba muy emocionada.
2: Uy, no sabes. Eso no se puede explicar, ¿viste? Porque toda la familia de Salvador.
0: Sí.
2: Todo emocionado, todo cosa linda que me dijeron.
0: Qué lindo.
2: Y gracias a ustedes que ponen la púa, porque nombramos, vos Oscar me nombraste a mi hermano
0: por el
2: libro, ¿viste?
0: Así
2: que vos
0: es.
2: Me nombraste, Salvador. Y de ahí, sin querer salió solo la adolescencia de mi hermano Salvador.
0: Sí.
2: Hasta
1: historia, ¿no?
2: Los 12 años. Es una emoción terrible.
1: Bueno, nosotros también nos emocionamos al saber que podemos recordar tu historia, Pina, que sos parte nuestra, ¿sabías? y todo lo que nos cuente, todo lo que el público escucha domingo a domingo, que nos divertimos, que la pasamos bien, es porque...
2: La pasamos bien, sin ensayar ni nada, ¿eh?
1: Nada.
2: Así es, como
0: salga, así es, del corazón, así como sale, salamos.
2: Del corazón, sí.
1: Bueno, escúchame, y ahí le estoy escribiendo a Nico, para que me pase el teléfono de Marchero, así el domingo que viene lo llamamos, ¿ok?
0: Bueno.
1: ¿Y por qué este...? Sí. Yo ya le escribo a Nico, ¿ok? Y Nico sí. Después me va a decir y un día lo pasamos al aire el domingo que viene.
2: No, pero él lo graba, Marcelo, este muchacho que te digo, sí. Marcelo, sí. Mi sobrino también político, pero él es el autor.
1: Y bueno, vamos a agradecer.
2: ¿Cómo?
1: Que le vamos a agradecer.
2: Que por eso lo saludamos de acá y a todos los mis sobrinos, porque él lo grabó y se lo dio a todos los otros, ¿viste? Miguel Ángel, Sergio, Nito, esos son mis sobrinos, los hijos del que fallece, de Turi, de Salvador. ¿Va?
1: Salvatore, para nosotros es Salvatore.
2: Salvatore.
1: Bueno, ahora... Que ya saludamos, feliz cumpleaños Pina, te cantamos al feliz cumpleaños, todos te mandaron saludos, ¿ok? Pina.
2: Sí, gracias.
1: Los chicos, dice Pina Capa.
0: Sí, ¿por qué ayer anoche en la fiesta todo el mundo preguntaba por qué no viene más Pina? Le llama la atención a la gente por qué Pina no va más a las fiestas. Pina, ¿por qué no vas más a la fiesta? A ver, contame.
2: Ah, no, a la fiesta hace frío.
0: Hace frío, me imaginé, yo dije, no, es que es invierno y de noche. Ella de día, por ahí, no tiene problema.
2: De noche,
0: pero... sí, claro, no queremos que te enfermes, Pina.
2: Sí, no,
1: Pina, en agosto va a ser al mediodía.
0: Sí, ahí
1: así
0: sí,
1: que ahí
0: voy a buscar.
2: ¿En agosto qué?
1: En agosto hacemos al mediodía una... una cantata, ¿entendés? Cantos.
0: Y baile.
1: Entonces vos tenés que venir, después arreglamos con...
0: conmigo.
1: Con Chechu, ¿me entendés? Vos andás ya preparándote los rulos, ponete los ruleros, porque en agosto ya tenés que estar en la fiesta nuestra, ¿sabes? Para que cantes.
2: ¿Me tengo que poner los ruleros?
1: Sí, ya con tiempo.
2: No
1: los
2: me
1: ruleros.
2: Pongo mal los ruleros.
0: No usa mal, los redes son viejos.
2: No se usa.
0: Eso no se usa mal.
1: ¿Cómo que no se usa mal?
0: Está fuera de moda, ¿no es cierto, Pina? Eso no se usa mal.
2: No se usa mal los ruleros.
1: ¿No?
2: Pero me gustaban los ruleros, pero ahora no se usa mal.
1: No te vi fotos con ruleros. No te vi fotos con rulero. Ya voy a buscar fotos.
2: Se lo voy a regalar a una peluquera que cuando me corté el pelo, ya le dije, le voy a regalar el rulero. ¿Lo quiere? Le dijo, sí, alguna vieja se lo pone.
1: Ah, se llama brushing ahora, yo no sabía. Y no tengo pelo.
0: Alguna vieja se lo va a poner, dice que le dijo la peluquera.
2: Claro. Como yo no soy vieja,
0: no, por favor.
1: Che, Pina, vos sabés que me están preguntando aquí una gran discusión que se armó en la clase de ayer.
0: A ver.
1: Porque viste que tenemos este tema en Argentina, el invento. ¿No?
0: Ah, sí, es muy
1: invento
0: típico argentino.
1: Nacional,
0: sí, sí.
1: Porque es según lo que haya. En la discusión había que confrontar dos grupos en la clase, ¿ok? De los cuales, un grupo yo sabía que sabían de cocina, y el otro grupo guitarreaban un poco, ¿entendés? Entonces, grupo
2: ¿guitarreaban?
1: A... Sí, guitarreaban, inventaban, Pina, ¿entendés?
2: Sí.
1: El grupo A y el grupo B, ¿me entendés?
2: Sí.
1: Eran dos grupos de alumnos.
2: Dos contrincantes.
1: Sí, el grupo A no se lleva bien con el grupo B. ¿Me entendés? No se llevan bien porque siempre quieren tener la razón. Y el tema era...
0: A ver.
1: La boloñesa. ¿Va con zanahoria o no va con zanahoria? Fíjate vos qué pelea con la carota. ¿Sí? Tenía unas ganas de dar un carotazo.
2: Grande.
1: Pero
2: Yo personalmente no le pongo
1: zanahoria. No, más vale que no. No, no.
0: Yo sí, yo le pongo un poquito así de zanahoria rallada, muy poquito.
1: Eso es una incorporación.
2: Bueno,
1: en,
2: pero si a alguna le gusta, no.
1: Busca ahí, a ver.
2: Bueno, voy a buscar. Poner la olla, encontrar.
1: Pero no es.
0: Bueno, pero esta es la versión argentina de la boloñesa.
1: Escúchame, pero Pina, bueno, yo creo que no es que si te gusta o no te gusta. El tema es, si querés hacer algo, hacelo bien. Ay, a ver, voy a ¿entendés?
2: Claro,
1: pero
2: claro,
1: no discutas temas.
2: No, yo no le pongo.
1: No, en Italia es imposible. En Calabria imposible.
2: Pero si alguna le quiere poner,
1: ahora vamos a ver el origen. Estamos haciendo la investigación. En este momento están todas las alarmas puestas aquí. Está Chechu, sí, investigando de dónde inventaron de meterle...
0: Mira, dice... Sí, la boloñesa va con zanahoria.
1: Bueno, ¿en qué? ¿En dónde? En Italia va, eso tenés que poner. En Italia va.
0: Es junto con el apio y la cebolla.
1: Ahí,
0: sí
1: ya,
0: o sí.
1: Ahí ya me la complicaron.
0: Que aporta un sabor dulce y equilibra la riqueza de la carne y los tomates.
1: Vamos a hablar en serio. Mete en Italia.
0: Ah, bueno.
1: Si vos me metes, claro, ponía Petrona, claro, de Gandulfo, le ponía hasta una vaca adentro.
0: Entonces, bueno. ¿Te gusta, pero, Doña Petrona, en el libro?
1: Pero vamos a respetar la cocina calabresa, la verdadera, sí, que Pina lo hace. Pina.
0: La boloñesa italiana es un guiso tradicional que incluye zanahorias como uno de sus ingredientes claves, ¿sí?
1: Bueno, ahora, ¿por qué en Calabria y en Sicilia no?
0: Bueno, porque debe ir variando según la región, justamente.
1: Vamos a ver a qué Pina.
0: Bueno,
1: Pina.
0: Bueno, a ver, Pina, a ver, ¿qué vale, opina Pina?
1: A ver, ¿cuál es tu palabra santa? Si Pina dice no, es no. Y se terminó.
0: Porque hay gente que le usa, mira, cucharadita de azúcar.
2: Mira, te para, digo, les digo una cosa.
1: Sí.
0: A ver.
1: Acá está el grupo A y el grupo B.
2: ¿Ves? Zanahoria. Se ve que le quiere poner zanahoria porque tiene abundancia. Ah, o plantó en el campo de ella y se lo quiere usar a todos lados.
1: Claro.
0: No, que para mí la zanahoria... es para aportar, o sea, es para cortar con ese sabor ácido que tiene, ¿no? Y aportar un poquito, sí, de dulzor, porque hay gente que para cortar ese ácido, Fer, vos que cocinas un montón, ¿no le echas un poquito, una cucharadita de azúcar? Jamás me dicen, jamás. Ah, bueno.
2: Sí, sí,
1: hay discusión.
2: Para cortarle.
1: Escúchame.
0: Ah, sí, también.
1: Mira, tenemos, ya gente que está trabajando a en ver. Este momento. Alessandro, que está trabajando, dice, linda música, recuerdo las lecciones de Leonardo da Vinci. Mm. Y ahora escuchando a Pina, Pina, te están escuchando de kilómetros de acá. ¿Sabías?
2: No, no sabía.
1: Bueno, y dice, tiene razón, no.
2: Tengo
1: va...
2: razón.

0: puchero.
1: Eso, ¿qué
0: es? Si le pones zanahoria, le pones zapallo, ya no es mala boloñesa. Claro. Nada que ver.
1: Bueno,
2: no, bueno, quizás como, como vos lo
1: Pina, quizás tengamos que respetar, ¿me entendés? Que todo evolucionó.
2: Sí.
1: Viste que antes comíamos en los platos abundancia y ahora vas a un lugar con los chefs nuevos, se llaman cuoco, te dan una miseria, es un plato grande.
2: Todo gourmet, ¿viste?
1: Claro,
2: más grande
1: todo
2: el plato que
1: claro. Una pobreza, tres empanadas.
0: Sí, ¿no? Con el asunto todo, sí. Todo. Con moño, con flor el plato y de comer.
2: Te quedas con hambre. O no, muy
0: claro,
2: lindo, muy ornamentado, pero te quedas con hambre. Yo soy más de la de comida claro. De ocha, ¿viste?
1: Una mesa italiana es la mesa de Pina que viene de todo.
2: De todo, sí, sí, sí. De todo y bien abundante.
1: Y bien abundante. Y el segundo tema. Que te teníamos sí. Que aclarar que dudamos de vos el otro día, que realmente la melanzana, y ahora vamos a explicar por qué, lleva atún. Y esto nos explicó Pina, ¿por qué va con el? Porque no había carne, señores, no había carne en esa época,
2: sí.
1: Después de la Segunda Guerra Mundial, y ¿qué tenían los italianos? Un gran producción de, por ejemplo, tonno,
0: de atún.
1: Muy
0: de,
1: bien.
0: De atún, sí.
1: Claro. Gracias que nos aclaraste.
2: Sí, sí. Sí.
0: Y qué rica. Y te digo más, y le digo más.
1: Sí.
0: Mis hermanas siguen esa costumbre
2: receta.
0: De atún y aceituna cortadita.
1: Ah, qué rico,
0: eso
1: sí,
0: había
1: sí.
0: Abundancia. De aceituna había y le metía mucho queso, mucho queso.
2: Sí.
0: Eso, pero sí que había que se hacía, nosotros lo hacíamos con atún y con carne picada, quien tenía.
1: Abundancia, claro, que
2: claro.
1: Escúchame, Pina, ¿y a quién le vamos a dar? ¿Cómo resuelvo el tema el sábado? Voy a ir con cara así de malo el sábado. ¿Y a quién le doy la razón? ¿Al grupo A o al grupo B?
0: La que no ponía zanahoria.
1: A eso le doy. A la que no pone zanahoria.
0: A la número 2.
2: Hubo un debate.
1: Así que Vilma ganó. ¿Me entendés? Vilma ganó.
2: Bueno.
1: Y a los jóvenes le meten sédano y carota.
2: No, no sé.
1: Quizás sería con guiso eso. O sea,
2: no, yo tanto no. No, no,
1: no. No, no.
2: Claro,
1: ¿eh?
2: No,
0: pero escúchame, si la que pone zanahoria le gusta la zanahoria, no está mal tampoco.
2: No, no, por supuesto.
0: Pero la receta es sin zanahoria. Pero
1: bueno,
0: si quiere ponerle,
1: sí.
0: Cuando más cosas pone, más rica la comida. Así que las dos tienen razón.
1: Y pero que vamos
2: ay, esa es
1: sí,
2: tan buena.
1: Pero empate,
2: no quiere pelearse
1: empate
2: con
1: no les puedo dar porque tengo que calificarlos y tengo que dar un puntaje.
2: Claro.
1: ¿Qué tema que me metieron?
0: Claro, es lo mismo que hace el puchero.
1: Sí.
0: Alguno le gusta el apio, otro no le gusta el apio. Pero, ¿cómo es? Se pone el apio.
1: Y siempre.
0: Pero si a uno no le gusta,
2: yo no le
0: también,
2: pongo.
0: También.
1: Manche,
0: bebe a gusto
2: no,
0: tú.
1: Es una jornada complicada para mí.
2: Sí.
1: Menos mal que el día del padre, que uno tiene que ser feliz y reírse.
0: Manche, bebe a gusto tú.
1: Exactamente.
0: Vestite y calzate a gusto de
2: claro,
0: otro.
2: La mejor
0: pero
2: receta es la que más te gusta.
1: Bueno, pero donde hay zanahoria no vamos.
2: Ah, bueno, entonces mi casa no va a venir a comer nunca. Bueno. Ah, ¿tienes la salsa que te perdés?
1: Y bueno, me la perdés.
2: Entonces tienes que ir a la casa de mi mamá,
1: pero
2: que
1: no,
2: la hace
1: mentira,
2: sin
1: porque Fernando
2: zanahoria.
1: Le pone también. Fernando le pone zanahoria.
2: Un poquito.
1: Pero digo, esa debe ser de su abuela.
2: Sí, rayada. Un poco, yo también un poco,
1: bueno,
2: viste, para
1: no
2: cortar
1: sé.
2: Ahí.
1: Vamos a tener que tirar el libro que tenemos de
2: ah, pero vos tenés que salir de tu estructura y
1: no,
2: venir a probar mi salsa.
1: Claro, pero el tema es cuando se llama. Cuando vos tenés que dar una clase, ¿me entendés?
2: Claro.
1: Y la receta es así.
2: Claro.
1: Después sí podemos incorporar
2: variantes.
1: Dentro, si tomamos un café y lo discutimos.
2: Claro.
1: Pero tenés un libro donde es de cocina italiana y dice que no va.
2: Claro.
1: Y el otro salte y dice, sí va. Entonces es...
2: Pero pará, porque a lo mejor en una región de Italia se hacía con y en otra sí.
1: Por eso les pregunto.
2: Hay que averiguar
1: en
2: eso,
1: Sicilia y en Calabria...
2: Eso.

0: Bueno, por eso, estamos hablando de dos regiones puntuales. Hay que averiguar.
1: En Cerdeña, vamos, a ver si le meten.
0: Fíjate, bueno, vamos a Cerdeña.
2: Cada uno, este, también le cambia todo, hasta las canciones.
1: Bueno, sí, tengo más o menos unas 8 o 9 recetas de la boloñesa, ¿ok? Uno le pone ajo, otro ajo morrón, el otro le ponía cuadraditos de puerro, el otro no le pone puerro, el otro, mamma mía, claro, le digo, esto es un invento total, Pina.
0: Sí.
2: Claro, claro.
1: Y entonces, claro. Con la abundancia, Pina, tenés razón, que cada uno le pone.
2: Claro,
1: pero qué,
2: claro.
1: ¿Qué puntaje le ponemos, Pina?
2: ¿Cómo?
1: ¿Cómo los calificamos a los que dicen con carota y sin carota? ¿Quién gana?
2: Mira, si vos vas a la verdulería a comprar zanahoria, la pusiste en la heladera
1: sí.
2: y se te va a echar a perder porque no hiciste el puchero, sí. Ahí ponéselo a la comida que quieras.
1: Bueno, vamos a la canción.
2: Para salvarla, porque si no se te va a pudrir.
1: Sí, que mira, va a ser una semana muy... para discutir. ¿Por qué vino este tema en la clase italiana? ¿Por qué vino este tema? Para complicarme, Pina. Bueno, escúchame. Tenemos la canción en latín que vos cantabas en la iglesia, que estuvimos en la puerta de esa iglesia, que nos sacamos la foto. Y el otro día nos enamoramos de esta canción en latín. ¿Nos podés un pedacito compartir esa alegría que nos diste ahora con el público?
2: Voy a hacer lo posible, ¿viste? Es lo que pasa, bueno, yo la voy a cantar, pero es invierno, es de mañana, no sé lo que va a pasar.
0: Si te sale bien, siempre.
2: Bueno, vamos a ver.
0: Bueno, va.
2: Bueno.

0: Te canté un pedacito.
1: Ay,
2: no, todo, todo,
1: precioso,
2: todo el tema.
1: Sí,
2: Sí, todo.

0: Bene, hasta aquí llego.
1: Bravo, bravissimo,
0: Hasta aquí
1: Pina.
2: La palabra oficial de la Academia Italiana de la Cucina.
0: Eso.
2: Escúchame, tenemos un mensaje
0: Aclaramos,
2: urgente. Pina, escucha esto. Escucha esto, que no. Sí.
0: Oscar, aclara que cuando la canté, esa canción tenía 10
2: Bueno,
0: años
2: otro aplauso.
0: en una
2: Poneme un aplauso.
0: fiesta de Italia, en Calabria, una fiesta católica,
2: Sí, donde.
0: una fiesta de un santo. Y entonces, de esa vez, la estoy cantando ahora.
2: Qué emoción, ¿no? Después de tantos años.
1: Sí.
2: Y te la acordás de memoria.
1: Sí,
2: Lo que se aprende de
1: porque
2: chico
0: sí.
2: no te lo olvidás más.
1: Puede ser,
2: Mira, tenemos acá enseguida, desde 1982, Pina, para
0: ¿cómo?
2: proteger la. Escuchá bien lo que te voy a leer. Desde 1982, esto lo mandaron, es un mensaje, ¿eh?
1: A ver.
2: Desde 1982. Para proteger la autenticidad del plato frente a las distorsiones globales, la delegación de Bolonia de la Academia Italiana de la Cocina registró la receta oficial en la Cámara de Comercio de Bolonia. La preparación auténtica dicta un estofado lento que incluye carne, vacuna picada, panceta de cerdo, zanahoria, apio y
1: ¿Viste?
2: cebolla. ¿Ok? Puré
0: ¿Está dónde?
2: de tomate, vino blanco y un toque de leche para suavizar la acidez de la salsa. Antes, ni idea, yo no le pongo, me dice la persona que me lo manda.
1: Bueno, pero yo tengo otra fuente que dice que va con
2: Y
1: zanahoria.
2: viste, no, esto ya está
1: Bueno,
2: registrado, ¿no?
1: bueno.
2: Desde 1982. Pina, nos
0: Cada
2: tenemos que ir.
0: una se la canta y se la baila.
2: Bueno,
0: Así es, perfecto.
2: vos
1: Con
2: preparame
1: esa
2: una
1: frase.
2: boloñesa, Pina, sin zanahoria, y listo. ¿Entendés? Nosotros vamos a seguir con nuestras raíces, Pina.
1: Bueno,
2: ¿Me entendés? Y después todo que le pongan
0: claro
2: zapallo,
0: que
2: zanahoria, batata, lo que quieras. Bueno,
1: bueno, nos despedimos porque ya estamos sobre la
2: sí,
1: hora.
2: lo despedimos y gracias a vos que me ayudaste, le vamos a poner 10 a cada uno de los grupos.
1: Perfecto,
2: ¿Me
1: me
2: entendés?
1: parece bárbaro.
0: Claro. Bueno,
2: Uno,
0: Pina.
2: buena Doménica, feliz Día del Padre para todos y
0: Buena
2: nos vamos,
0: Domenica,
2: Pina.
0: arrivederci.
2: Doce y
0: Arrivederci.
2: 59, estuvimos con Pina desde la ciudad de Chipoleti, gracias. Chau, chau, chau.
1: Chau.
2: A la próxima, Domingo.

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1: En Neuquén.
2: Es la hora 13:03.
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0: en Neuquén.
1: Es la hora 13:32 minutos.
0: En Neuquén.
1: Es la hora 13:32 minutos.
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4: 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Noticias del Sindicato Único de Trabajadoras y Trabajadores de la Educación de Neuquén y sus 22 seccionales.
5: Con gran repercusión en todo el territorio de la provincia de Neuquén, Aten presentó el ciclo de charlas abiertas con la pedagoga e investigadora del CONICET, Karina Kaplan. ¿Qué les duele a las y los estudiantes? Una mirada pedagógica sobre las violencias en las escuelas. Compartimos la palabra de Cintia Galeto, secretaria adjunta de Aten.
6: Somos unos convencidos y unas convencidas de que la escuela en este contexto es indispensable. Que los trabajadores y las trabajadoras de la educación, aun cuando se nos pone en duda nuestro propio rol, somos indispensables para los pibes y las pibas. Somos indispensables para una sociedad que intenta ser cada vez más justa, que pretendemos que sea más justa. Somos indispensables para problematizar con las familias y con las infancias y con las adolescencias el nivel de violencia que todos y todas estamos viviendo. Estamos convencidos que hacemos enormes trabajos en pos de eso. Estamos convencidos y convencidas que tenemos que seguir problematizando nuestro rol, sabiendo que la base del trabajo cotidiano es la que, insisto, contribuye a mejorar caminos de bienestar para estas adolescencias que vivimos nosotros y nosotras como trabajadores y trabajadoras de la educación, pero rol del cual no nos podemos escindir, de ser padres, de ser madres, de ser tíos, tías, hermanos, hermanas. Desde esa concepción, desde esa integralidad que somos en tantos sujetos sociales, es que proponemos seguir generando estas instancias para discutir colectivamente, para acercarnos de manera amorosa cada vez más a los pibes y a las pibas de la escuela pública. Proponernos escuchar, proponernos volver a la escuela a seguir construyendo nuestro trabajo, proponernos escucharnos entre nosotros, proponer escuchar a los pibes, proponer construir una escuela más amorosa.
5: Escuchábamos a Cintia Galeto, secretaria adjunta de Aten.
4: Esto fue Aten en dos minutos.
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0: en Neuquén.
1: Es la hora 13:59 minutos.
0: En Neuquén.
1: Es la hora 13:59 minutos.
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0: en Neuquén.
1: Es la hora 14, 12 minutos.

0: en Neuquén.
1: Es la hora 14:20 minutos.
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0: En Neuquén.
1: Es la hora 14:29 minutos.
0: En Neuquén.
1: Es la hora 14:29 minutos.
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0: en Neuquén.
1: Es la hora 14:50.
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1: Le dijeron, se jubila. Después lo felicitaron. Y más tarde organizaron en la infaltable cantina el adiós de una comida con pergamino floreado que a peso por invitado firmaron con tinta china. Fueron llegando empleados, ordenanzas y peones que colmaban de atenciones al flamante jubilado, todos muy bien afeitados, luciendo esos trajes nuevos que se llevan al empleo cuando ya están más usados. Hizo su entrada triunfal como siempre el de la foto. Saca a unos, pone a otros, autoritario y teatral, para lograr al final, después de 5 fracasos, sacudir de un fogonazo el techo del restaurante. Después, a lucir las flores que estaban sobre las mesas, y al repetir mayonesa, lo mismo que los ravioles, se aflojaron cinturones, y entre solapas con talco, el pollo pasó de alto por postre, café y licores. Le pidieron de qué hablar al que estaba designado. Discurso que fue cortado por el ruido a cucharas que los mozos levantaban alegando indiferentes que venían de suplentes y a las 11 terminaban. El orador, como siempre, derrochaba generoso esos seréis y vosotros, que se escuchan tantas veces, donde se ahogan las heces por el peso del menú y terminan con salud, que la disfrute con suerte. Más tarde, al tomar de más, sacando jugo al cubierto, el sucesor de su puesto fue figura principal. Una miguita de pan, después un pan entero, y al rato sesión interno, se peleaba con central. Y entre vítores y aplausos, el jubilado aturdido salió con el pergamino apretado bajo el brazo. La calle tenía raso, y la luna era de harina, y la recoba escribía las M sobre el asfalto. Sin saber lo que sentía, abandonado a sí mismo, rodaba por los abismos que hacía tiempo presentía. El domingo pasaría, ese día no contaba, pero el lunes debutaba como actor de la rutina. Sería ese jubilado que hasta en su casa molesta. Tendría que hacer la siesta, aguantar a los de al lado, ir a misa, al mercado, ayudar a su mujer, pintar, podar y barrer y no fumar demasiado. Conformarse con dolor en ser otro don del barrio y pasarse con el diario leyendo en el corredor y ser para el vendedor de colchas o de tomates el anónimo marchante del 952. Pasó de activo a pasivo en el mayor de la vida. Al jubilarse se archivan los desengaños sufridos, cruel desquite del destino que al darle su independencia le cobra en indiferencia un descanso merecido. Y apretado al pergamino, allá sigue el jubilado, como un ex que ha diplomado la ironía del destino. Una alerta de suspiros trae el aire centinela y parece una diamela la luna mirando al río.
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0: en Neuquén.
1: Es la hora 14:59 minutos.
0: En Neuquén.
1: Es la hora 14:59 minutos.
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0: en Neuquén.
1: Es la hora 15, 26 minutos.
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0: en Neuquén.
1: Es la hora 15:29 minutos.
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11: Mira este. Mira, nene, así calámela bien que vamos a salir esta noche.

0: Muchas gracias.
1: En Neuquén.
2: Es la hora 15:59 minutos.
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0: en Neuquén.
1: Es la hora 16, 28 minutos.
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0: en Neuquén.
1: Es la hora 16:38.
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0: En Neuquén.
1: Es la hora 16:57 minutos.
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0: en Neuquén.
1: Es la hora 17, un minuto.
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0: en Neuquén.
1: Es la hora 17:11.
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2: En Neuquén.
3: Es la hora 17:31 minutos.
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0: en Neuquén.
1: Es la hora 17:55 minutos.
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0: En Neuquén.
1: Es la hora 17:59 minutos.
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0: en Neuquén.
1: Es la hora 18:09.
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0: En Neuquén.
1: Es la hora 18:31 minutos.
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0: en Neuquén.
1: Es la hora 18:59 minutos.
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0: en Neuquén.
1: Es la hora 19:31.
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3: 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Noticias del Sindicato Único de Trabajadoras y Trabajadores de la Educación de Neuquén y sus 22 seccionales.
4: Con gran repercusión en todo el territorio de la provincia de Neuquén, Aten presentó el ciclo de charlas abiertas con la pedagoga e investigadora del CONICET, Karina Kaplan. ¿Qué les duele a las y los estudiantes? Una mirada pedagógica sobre las violencias en las escuelas. Compartimos la palabra de Cintia Galeto, secretaria adjunta de Aten.
5: Somos unos convencidos y unas convencidas de que la escuela en este contexto es indispensable, que los trabajadores y las trabajadoras de la educación, aun cuando se nos pone en duda nuestro propio rol, somos indispensables para los pibes y las pibas. Somos indispensables para una sociedad que intenta ser cada vez más justa, que pretendemos que sea más justa. Somos indispensables para problematizar con las familias y con las infancias y con las adolescentes el nivel de violencia que todos y todas estamos viviendo. Estamos convencidos que hacemos enormes trabajos en pos de eso. Estamos convencidos y convencidas que tenemos que seguir problematizando nuestro rol, sabiendo que la base del trabajo cotidiano es la que, insisto, contribuye a mejorar caminos de bienestar para estas adolescencias que vivimos nosotros y nosotras como trabajadores y trabajadoras de la educación, pero rol del cual no nos podemos escindir, de ser padres, de ser madres, de ser tíos, tías, hermanos, hermanas. Desde esa concepción, desde esa integralidad que somos en tantos sujetos sociales, es que proponemos seguir generando estas instancias para discutir colectivamente, para acercarnos de manera amorosa cada vez más a los pibes y a las pibas de la escuela pública. Proponernos escuchar, proponernos volver a la escuela a seguir construyendo nuestro trabajo, proponernos escucharnos entre nosotros, proponer escuchar a los pibes, proponer construir una escuela más amorosa.
4: Escuchábamos a Cintia Galeto, secretaria adjunta de Aten.
3: Esto fue Aten en dos minutos.
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0: en Neuquén.
1: Es la hora 19:57 minutos.
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0: al Señor Jesús. Que toda la creación te alabe, Señor.
1: Que toda la
2: creación
1: alabe a Dios.
2: Alabe.

corazón se alaba.

alabamos, Espíritu Santo, glorioso, victorioso. Catedral de la Fe te alaba, Señor. Hoy estamos en tu casa. Queremos adorarte. Nuestro corazón te adora, Señor.

Señor, te glorificamos. Glorificamos tu nombre, Señor, en esta noche poderosa, Señor Jesús. Y queremos rendirnos a tus pies, Señor, con este perfume agradable.

fuerte aplauso, que damos gritos de júbilo, porque solo para ti es la gloria, porque solo para ti es la honra, Señor. La honra es tuya, Padre Santo, tú eres

0: Gloria al Señor, iglesia, gloria al Señor. Vamos a pasar a otro momento, que es el de la ley de la prosperidad, que está en el Salmo 24:1, y dice: del Señor es la tierra y todo cuanto hay en ella, el mundo y cuantos lo habitan. Amén. ¿Quién toma esta poderosa promesa? Porque de Él es todo, en el nombre poderoso de Jesús. Y vamos a orar en esa dirección. Padre amado todopoderoso, Señor Jesús, te damos las gracias, Señor. Las gracias por la prosperidad, te damos las gracias, Señor, porque levantamos este diezmo, esta ofrenda, Señor. La bendecimos, bendecimos a nuestra pastora, Señor, su prosperidad, la prosperidad de su familia, Señor, en el nombre de Jesús. Y de cada hermano, Señor, de Catedral de la Fe, en el nombre de Jesús. Amén y amén. Gloria al Señor, iglesia, va a estar pasando el alfolí por su lugar. Puede tomar su asiento. Mientras se pueden ir preparando cinco personas que quieran agradecerle al Señor aquí a mi lado derecho, mientras vamos pasando algunos anuncios. Iglesia, tenemos anuncios. 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Amén. Amén. 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Amén. Orden durante la palabra. Si usted necesita retirarse durante la prédica, por favor acérquese al equipo de protocolo que le guiará a la salida por la puerta del patio. ¿Amén? Amén. Vamos a pasar a los agradecimientos. Puede venir, pasar por este lugar. Cuéntenos, ¿qué le va a agradecer al Señor en esta noche?
1: Buenas noches, iglesia. Buenas noches, pastora. Feliz día a todos los papás. Bueno, primero que nada, quería primero agradecer porque, bueno, el papá de mi hija no se ve, no tiene vínculo ni nada. El tema es que yo creía algo que era muy imposible, buscar un permiso para poder viajar con mi hija cuando quiera, en el momento que quiera, al exterior. Es una persona bastante complicada, muy problemática, entonces tenía mucho, mucho miedo, así que le pedí a mi diaconisa, a todos que oren, oré todos los días, teníamos el turno el viernes, gracias a Dios se presentó. Pudimos firmarlo sin ningún problema hasta los 18 años, así que estoy muy, muy agradecida por eso, porque antes de yo ser parte de la casa de Dios, la verdad que no tenía esperanza de nada, para mí era algo imposible de tratar con él, y tengo que agradecer muchísimo a las hermanas Sara, que son las que me hablaban siempre de Dios, y me dieron esas puertas que tanto necesitaba, y desde que soy parte de esta casa, la verdad que tengo, no sé, me cambió la vida, tengo otra forma de pensar, es como que me siento más en paz, así como también agradecerle a Dios porque me da esa paz y esa tranquilidad también de poder perdonar y olvidar, porque hubo personas que por ahí me hicieron daño y que hoy en día me puedo sentar a hablar, los perdoné y me siento muy tranquila con eso. Así que bueno, quería agradecer más que nada por eso y eso, nada más. Amén.
0: Amén. Gloria al Señor, iglesia. Un fuerte aplauso al Señor por ese agradecimiento. Pase por acá, diaconisa. ¿Qué le va a agradecer al Señor?
2: Bueno, buenas noches, iglesia. Buenas noches, pastora. Y bueno, agradecer por el ministerio de oración, por la vida de nuestra pastora que fue a verme a mi casa y bueno, y que saber que mi mamá está en paz y yo estoy en paz y bueno, y por esas hermanas en Cristo, esa familia en Cristo que me acompañó en todo el momento, tanto en el velatorio, en todo. Y dar gracias por estar acá en esta iglesia plantada, muy agradecida por todo y por nuestra pastora también. Amén.
0: Amén. Gloria a Dios por ese agradecimiento también. Gloria al Señor. Paso por acá, diaconisa, ¿qué le va a agradecer al Señor?
3: Buenas noches, pastora, buenas noches, iglesia. Bueno, en primer lugar, dar gracias por la vida de nuestra pastora, gracias por un día más de vida, gracias por un año más de vida. Estuve de cumpleaños este lunes, La verdad que muy sorprendida con mi familia en Cristo, que realmente me sorprendieron. Betty, María de los Ángeles, realmente fue muy mimada. Y realmente muy feliz porque en eso se siente, ¿no?, la familia en Cristo, ¿no? Pero también tenía que agradecer algo muy importante. Tuve un accidente laboral saliendo del ascensor en mi trabajo y realmente lo primero que hice fue llamar a mi pastora y dije, ningún hueso roto, y así fue. Fui muy bien atendida, súper rápido todo, la empresa, pero súper ahí diligente. Y la verdad que le agradezco mucho al Señor porque, como dijo la pastora ese viernes cuando yo vine, va a estar todo bien, y así fue, así que gracias al Señor, ya estoy de alta, así que a comenzar a trabajar otra vez. Agradecer a la diaconisa Alejandra y Graciela, que acompañaron a Nicolás. Él pudo comenzar, como bien nos enseñó otra pastora, continuar y culminar Corderito desde Córdoba. Hijo, te amo mucho, gracias porque lo acompañaron, la verdad que estaba muy sorprendido lo que uno aprende a través de Corderitos, ¿no? Y bueno, y agradecer todo lo que el Señor ha hecho en mi vida, con mis hijos, con mis nietos, que durante toda la semana que estuve en casa estuvieron conmigo, acompañándome, así que realmente me he sentido muy, muy mimada. Así que gracias, Señor.
4: Amén. Gloria al Señor. Démosle un fuerte aplauso al Señor. Y a Carlita, ¿qué le va a agradecer al Señor?
5: Amén. Buenas noches, pastora. Buenas noches, iglesia. Bueno, amén por las tucumanas, porque otra tucumana que está acá sentadita, que llegó hace 2 domingos, así que gloria a Dios. Por esas compañeras, por esas amigas que el Señor pone, ¿no?, y que uno le puede hablar y que pueden escuchar la voz de Dios. Así que gracias al Señor por eso. Le quiero dar gracias al Señor, bueno, primeramente por el encuentro de matrimonios de ayer. La verdad que hermoso. Dar gracias a los talleristas porque muy clarito. Y bueno, nos fuimos con tarea, así que tenemos tarea para hacerlo. Gloria a Dios por esas palabras, porque es una iglesia que realmente equipa. Y es tan necesario en el matrimonio, es muy necesario, así que gloria a Dios por eso. Darle gracias al Señor también en segundo lugar porque comencé un emprendimiento. A mí me gusta mucho la cocina, pero soy idónea, nunca hice un curso, nada. Y el Señor está siempre respaldando todo, y con la bendición de nuestra pastora también. Empecé a elaborar panes integrales, cosas integrales, y sin pedido, hice por fe. Primera vez 2 kilos de harina y vendí, me salió bien y fui mejorando en la técnica. Y nada, el Señor hace todo perfecto, así que yo declaro, como nos enseñaban en sabiduría empresarial, ¿no?, a pensarnos de acá a 10 años, yo digo, Señor, yo sé que vos me vas a dar esa panadería, eso que yo anhelo, quiero, porque me gusta mucho, la verdad. Así que gloria a Dios por eso. Y bueno, en tercer lugar, saludar a mi esposo por el Día del Padre, a todos los papás de Catedral de la Fe. La verdad que no es un papá perfecto, porque el único perfecto es el Señor, pero lo miro a mi Señor y le doy gracias a Dios por la vida de Ever, porque realmente es una bendición y una honra todo lo que me pasó con él, el cariño, el amor, el ser papá, que no es fácil, pero con Dios se puede. Y bueno, darle gracias al Señor por la vida de nuestra pastora, porque es tan linda. Poder juntarnos, hablar, charlar de mujer a mujer, y nada, es ese abrazo espiritual. Y por sobre todas las cosas, feliz día a mi Padre Celestial, porque Él es fiel y Él es el único que nos falla. Así que, amén.
4: Gloria a Dios. Amén, gloria al Señor, iglesia, gloria al Señor. Le damos un fuerte aplauso al Señor Jesús por cada uno de esos hermosos agradecimientos. Le voy a pedir, por favor, que se pongan de pie y pueda repetir conmigo esta oración. Señor Jesús, reconozco que te necesito, sé que te he fallado, hoy te pido perdón por mis errores y pecados, prometo no fallarte más, y hoy te recibo en mi corazón como mi único y suficiente Salvador y proveedor de mi vida, y te doy gracias porque a partir de hoy soy tu hijo. Y tú eres mi Padre. En el nombre de Jesús. Amén y amén. Gloria al Señor. Gloria al Señor Jesús. Por esa oración poderosa que podemos repetir. Y porque llena nuestros corazones. Amén, iglesia. Puede tomar su asiento. Puede irse preparando. Abrocharse su cinturón.
6: Porque escrito está que sin fe es imposible agradar a Dios. Así dice el Señor. Si tuvieras fe, aunque sea tan pequeña como una semilla de mostaza, dirías a la montaña, muévete de aquí a allá, y lo haría. Nada le sería imposible. Conforme a su fe, os será hecho, dice el Señor.
0: Amén, iglesia, amén. Vamos a recibir por este lugar al diácono Pablo Méndez, quien va a traer la palabra.

Bueno, buenas noches. Gloria a Dios. Feliz día a los padres de la casa. Feliz día a nuestro Señor. Gracias, papá. Bueno, vamos a seguir orando en la presencia del Señor. Vamos a continuar. Disculpen si por ahí estoy medio así, pero bueno, uno baja de exaltar a Dios, de alabar a nuestro Señor. Y bueno, bajamos con muy gozosos en el nombre de Jesús y acalorados. El fuego del Espíritu Santo. Amado Señor Jesús, te damos gracias, papá, por tu amor. Gracias por tu fidelidad, Señor. Gracias por la misericordia, Señor, que nos tienes cada día, que se renueva cada día, Señor, en el nombre de Jesús, papá. Hoy tomo tu bendición, la de nuestra amada pastora, Señor, bajo su cobertura. Señor, traigo esta palabra, Señor, que sea guiada por tu Espíritu Santo. Señor, que todo lo que hable sea guiado por tu Espíritu Santo, Señor. Abre nuestros oídos espirituales, mente, corazón, Señor, para poder recibir esta palabra, que caiga en buena tierra. Así lo declaramos en el nombre de Jesús. Te dará frutos, Señor, al 100 por 1. Saca toda distracción, todo lo que sea ajeno a tu voluntad de este lugar, Señor, en el nombre de Jesús. Pero que nos predispongamos, Señor, a escuchar tu palabra, pero por sobre todas las cosas, Señor, ponerla por obra en el nombre de Jesús. Amén y amén. Bueno, gloria a Dios. Como les decía, feliz día a todos los padres. Es un gozo, ¿no?, traer la palabra en un día tan especial. Que hace muchos años, fuera de Cristo, para mí era de tristeza, ¿no?, porque uno se acordaba del pan, y yo lo tengo el día y ¡guau!, lloraba. Y, pero bueno, hoy, gloria a Dios, el Señor ha sanado todo eso en mi corazón. Espero que ustedes también, el que no lo tiene físicamente al Padre, pero siempre nos quedamos con los mejores recuerdos de nuestros padres y con cosas que ellos nos han enseñado, ¿no? Por eso la prédica tiene un título que se llama Legado Eterno, pero muchas veces, como les decía, que nuestro Padre, ¿no?, nuestro Padre terrenal, hemos recibido muchas enseñanzas y muchas cosas que nos han quedado, que nos han servido para la vida, ¿no? Nuestros padres, mi padre en particular, me dejó muchas enseñanzas, pero no se compara con las enseñanzas de nuestro Señor, ¿no? Si bien sabíamos muchas cosas y mi papá me enseñó muchas cosas de lo que era la vida y todo eso, pero con el Señor lo hemos podido pulir, y el Señor es como que nos transporta aún más, ¿no? Nos da más, qué sé yo. Yo siempre me jactaba de que era responsable, pero con el Señor he aprendido a ser más responsable todavía. Con el Señor he aprendido a ser fiel también. Con el Señor he aprendido a que mi sí sea así, que mi no sea no, que es súper importante también. ¿Y por qué legado eterno, no? Esta prédica va dirigida a los padres, así que presten atención, porque es la idea de qué legado le estamos dejando a nuestros hijos, ¿no? Como papás cristianos, sabemos que está bueno, sí, dejarle una casa, dejarle un auto, dejarle, qué sé yo, un terreno, dejarle una herencia, pero vamos a darnos cuenta de que la mejor herencia, no una herencia, el mejor legado que podemos dejarle es al Señor, es a nuestro Señor Jesús. Por eso la palabra se llama legado eterno, ¿no? Porque es algo que va a perdurar y va a pasar de generaciones en generaciones. Y ese es un legado. Y yo les quiero leer, primeramente, porque siempre hablamos de dejar una herencia, ¿no? Pero vamos a ver que hay una diferencia entre la herencia y el legado. Y que si bien la herencia es importante, el legado es mucho más importante en el nombre de Jesús. ¿Amén? La herencia es el conjunto, dice, de bienes. Esta es una definición del diccionario. Dice que es el conjunto de bienes, derechos y obligaciones que se heredan de una persona tras su muerte. ¿No? Muchos hemos recibido herencias de nuestros padres cuando han partido, ¿no? Pero fíjense lo que dice el legado. Un legado no siempre es algo material. Por ejemplo, dice, la enseñanza puede ser un legado, y los legados son generalmente de carácter familiar. Algo que se pasa de una generación a otra. Fíjense qué importante entonces, si bien la herencia está buena, porque quién no quiere recibir una herencia, pero el legado va mucho más allá. Es algo que va a traspasar las generaciones, es algo que yo le voy a dejar a mis hijos, y mis hijos se lo van a dar a sus hijos, y así va a seguir pasando de generación en generación. Es como que nosotros vamos preparando el terreno para los que vendrán en el nombre de Jesús. Y ese es el legado. El legado eterno que no se va a terminar nunca, ¿no? Y es lo que los padres por ahí tenemos que orar para que no se corte esto, ¿no? Para que siga de nuestros hijos y nuestros hijos a los nietos y bisnietos. Y así cuando ya no estemos en este mundo también, ¿no? Que nuestras futuras generaciones también puedan seguir al Señor en el nombre de Jesús.
Un legado, dice, puede ser un conjunto de valores, ideas que una persona mayor le transmite a un joven. El legado se pasa, dice, para que no sea olvidado. Y dice que es lindo, ¿no? Es una descripción del legado. Se pasa para que no sea olvidado. O sea que lo que nosotros como papás le estamos enseñando a nuestros hijos en los caminos de Dios, no se lo van a olvidar. Aunque a veces pensemos que se lo olvidan o que no nos hacen caso o que no nos escuchan. Yo sé que, como dice nuestra pastora, ellos escuchan y van a saber dónde ir a buscar ayuda cuando nosotros no estemos. A veces como papá renegamos de eso, ¿no? Cuando nuestros hijos no nos hacen caso o son desobedientes o no andan bien en la escuela. Pero yo sé que en lo que uno puede dejarle en este legado como cristiano también tiene que ver mucho el testimonio de cómo nos comportamos como padres cristianos realmente. No, no solamente ser padres cristianos acá en la casa, porque es fácil, ¿no? Yo acá puedo verme lo más cristiano, pero realmente cómo me veo como padre cristiano en mi hogar. Ahí es realmente donde ellos nos ven todo el tiempo, ¿no? Dice, el legado se pasa para no ser olvidado, en este caso dice para que siga vivo y pueda seguir pasando a otros. Qué bonito lo que dice, ¿no? Y esto cuando yo buscaba la descripción del legado porque quería encontrar la diferencia, ¿no? Que si bien no es un bien material como una herencia, pero es algo que va a traspasar las generaciones. Y a mí me daba paz, ¿no? De saber esto, de que mis hijos que están siendo enseñados los caminos de Dios, no siendo hijos perfectos, ¿no? Porque no son hijos perfectos, pero van camino, ¿no? Van camino y permanecen y están y uno piensa también, porque cuando se pone más grande también uno ya empieza a pensar en los nietos, aunque todavía ellos son chicos, pero también se goza el corazón porque decimos que nuestros hijos están encaminados, esto también y que se va a llegar a nuestros nietos. O sea que nosotros como papás cristianos lo que le podamos dejar este legado es súper importante. Es súper importante la futura vida que también van a tener nuestros hijos. Por eso la pregunta era, ¿qué legado como papá le estoy dejando? ¿Le estoy dejando ese legado de enojo, de malestar, de que solamente me importa el trabajo, de que solamente me importa la plata, de que solamente quiero...? No, ese no es el verdadero legado que Dios quiere que le dejemos. Él quiere que le dejemos su palabra, que le dejemos que sean fieles a Dios, que pase la tormenta que pase y se mantenga firme en los caminos de Dios, que aprendan lo que es la fidelidad, el compromiso, la responsabilidad, el amar a Dios. Porque uno por ahí quiere que... porque también nuestros hijos tienen sus tiempos, ¿no? Y uno a veces quieren, a veces dan ganas de decirle, amá a Dios, amá... Y bueno, ya llegará el momento cuando sean apasionados, como lo es uno, ¿no? Como papá, por el Señor. Pero por eso yo pensaba y decía, a veces los padres, en el afán de que ellos no se aparten de los caminos, a veces queremos también apresurar, ¿no? Los tiempos y nos olvidamos que los tiempos son del Señor. Pero nosotros como papi, como papás, tenemos esta ventaja, tenemos el manual de la vida, ¿no? Para poder llevarles y dejarles este legado que no va a desaparecer nunca en ellos. No va, yo se lo puedo asegurar que no van a desaparecer. Y a veces nosotros somos los que nos caemos en ese temor, pero a veces mi hijo Enzo, muchas veces, diría que no quiere venir a la iglesia. Y yo digo, dale, anda a la iglesia, tenés que ir a la iglesia. Y él me dice, pero papá, yo no voy a dejar nunca de ir a la iglesia. Pero porque no vaya una vez, tengo que... Pero uno, por ejemplo, en esto de que se mantengan fieles, a veces los animan a que no dejen, a que busquen de Dios. Y eso me deja tranquilo también, porque uno a veces dice, no, a una reunión y somos medio escandalosos, ya, no va a ir mal. Y dice, no, vos quédate tranquilo, que yo voy a seguir yendo a la iglesia. Por un día que falte, no quiere decir que vaya a dejar los caminos de Dios. Y esto nos deja una tranquilidad como papá, ¿no? Y uno después piensa y dice, bueno, le estoy dejando un legado. Capaz que recién por ahí lo están empezando a comprender, pero el legado está quedando y se va a pasar a las siguientes generaciones. Miren lo que dice Eclesiastés 5, del 13 al 14. Dice, hay un mal doloroso que he visto debajo del sol. Las riquezas guardadas para sus dueños, por sus dueños para su mal. Las cuales se pierden en malas ocupaciones y a los hijos que engendraron nada les queda en la mano. O sea que es como que el Señor dice, no te preocupes tanto por lo material que le puedas dejar. Que sí está bueno que le podamos dejar algo material a nuestros hijos. Pero a veces, como decía la palabra, se pierden, ¿no? ¿Qué decía ahí en la palabra? Que se pierden dolorosamente, dice,
en malas ocupaciones. Y a los hijos que engendraron, nada les queda a veces en la mano. Y lo podemos ver, ¿no? A veces hijos que heredan muchos bienes materiales los terminan despilfarrando. Por eso no preocuparnos tanto, sí ocuparnos de dejarle algo a nuestros hijos, algo material, que está bueno, pero lo eterno, el legado de esto, que es la palabra de Dios, que es dejarle al Señor, por eso tendremos que estar más preocupados en el nombre de Jesús. ¿Amén? Una herencia es algo que podemos dejarle a nuestros hijos, los bienes que poseemos y que al morir nosotros, que al morir pasa a ser propiedad de ellos. Muchas veces esa herencia que con tanto sacrificio, a veces los padres, ¿no?, hemos adquirido para dejarla a nuestros hijos, ellos a veces capaz que ni siquiera la valoran. Y esto me traía una vez que decía nuestra pastora, y lo veo ahora cuando vamos para el oeste, que ella decía una vez, contaba, cuántas chacras vemos que están deforestadas, ¿no? De padres que han sido, que plantaban y tenían chacras que vendían fruta, y ahora uno pasa, los padres seguramente han muerto, se le han heredado a los hijos, y los hijos arrasaron con todo, lo bloquearon. Listo, no queda mal. Y todo ese esfuerzo que los padres habían hecho por dejarle, y un terreno. Por eso, como yo les decía, a veces los padres con tanto sacrificio adquieren cosas y ellos por ahí no lo valoran y se pierden en malas ocupaciones, como decía el pasaje, y al fin terminan en la nada. Es por eso que como papis cristianos debemos preocuparnos no solamente por dejarles una herencia material a nuestros hijos, sino también dejarles un legado. Un legado, como dice la prédica, un legado eterno. No se va a terminar nunca en el nombre de Jesús, ¿no? Transmitirle y dejar la vida de Jesús en nuestros hijos. ¿Amén? Y como dice la palabra de Dios, el mejor legado que podemos dejarle a nuestros hijos es enseñarles a vivir con sabiduría. Ese es uno de los mejores legados que podemos dejarle, que sean sabios, en los caminos, en las decisiones que vayan a tomar, porque van creciendo, ¿no? Y por ahí van a empezar a tener que tomar sus propias decisiones. Y por eso la sabiduría es súper importante. Y ese es un buen legado que le podemos dejar a nuestros hijos. Eclesiastés 7, 11 y 12 dice, buena es la ciencia con herencia y provechosa para los que ven el sol. Porque escudo es la ciencia y escudo es el dinero, más la sabiduría excede en que da vida a sus poseedores. O sea que la sabiduría está por encima de todo. Por el dinero, por la ciencia, yo le puedo dejar todo, el mejor estudio, le puedo dejar la mejor empresa, pero la sabiduría de Dios dice que esto excede a todo eso en el nombre de Jesús. O sea, qué importante es poder dejarle esto a nuestros hijos como papá, ¿no? Fuera espíritu de sueño en el nombre de Jesús, no venga a dormirse a la iglesia, venga a escuchar palabra en el nombre de Jesús. Esto es verdaderamente importante porque como lo vivimos, es la definición del legado. La sabiduría que le vamos a dejar, la palabra que le vamos a dejar a nuestros hijos, la Biblia que le vamos a dejar para que ellos lean, excede todo lo que nosotros les podamos dejar, lo que sería material. Y yo traía otra pregunta, dice, ¿cómo podemos dejar ese legado de vivir con sabiduría a nuestros hijos? ¿Cómo podemos hacer que nuestros hijos sean sabios? Bueno, primeramente, ¿quiénes son los sabios? ¿Qué dice la palabra? Los que tienen temor de Dios. Muy bien, amén. ¿Cómo queremos que nuestros hijos sean sabios? Que tengan temor del Señor. No miedo, como dice nuestra pastora, temor al Señor. Proverbios 1.7 dice, el principio de la sabiduría es el temor de Jehová. Los insensatos desprecian la sabiduría y la enseñanza. O sea, queremos que nuestros hijos sean sabios, lo primero que tenemos que enseñarles es el temor a Dios. El temor a Dios, no el temor de que van a perder la salvación o el temor de que Dios nos va a castigar. No, ese temor no habla el Señor cuando nos habla en esta palabra. No. Ese no es tenerle el temor a nuestro Dios. Yo creo que el temor a Dios, ¿saben qué es? Yo siempre me lo imagino como es el temor a Dios, es saber de que Él nos está mirando siempre. De que siempre nos está mirando. Y eso nos tiene que generar ese temor a Dios. Por eso nos corremos del pecado, por eso nos apartamos de lo malo, porque Él siempre está mirándonos. Como yo siempre digo, y nos ha enseñado nuestra pastora, yo puedo mentir a la pastora, puedo mentir a mi esposa, a mis hijos, pero a Dios no lo podemos mentir nunca. Y ese es el verdadero temor a Dios, de que Él siempre nos está mirando. Y eso es lo que le tenemos que decir a nuestros hijos. Hijo, vos me puedes mentir, vos me puedes engañar, todo, pero ay, Dios te está mirando. Y le vas a tener que pasar cuenta al Señor también.
le basta tener que pasar cuenta. Y esto no tiene que infundirle miedo, sino temor. De decir, papá me está mirando. Como me dice mi hijo Juan Pablo, siempre me dice, me saluda, a veces me da un beso, es muy amoroso también, me dice, sos el mejor papá del mundo, me dice él. Bueno, me dice, la calce, porque el mejor es Dios. Pero vos también sos el mejor papá. Pero bueno, todos los padres queremos que nuestros hijos se aparten de los malos caminos, que se aparten de las malas amistades, que se mantengan lejos de los vicios, pero sabemos que no podemos estar con ellos todo el tiempo. Eso es verdad. Sabemos que no podemos estar todo el tiempo con ellos, que el único que está todo el tiempo con ellos es el Señor. Y por eso en eso tenemos que infundir el temor a Dios, a nuestros hijos. Ese es un legado eterno, la sabiduría, el temor a Dios. Hijo, ¿sabes qué? El Señor te está mirando siempre. Pero el Señor te va a mirar siempre. Siempre va a estar posando su mirada sobre vos. Tenemos que enseñar a nuestros hijos que aunque no estemos con ellos, en todo lugar, Dios sí está con ellos. Los ojos del Señor están siempre sobre sus vidas y que por lo tanto no haya nadie que los vea, Dios sí los está mirando. Y Dios está ahí viéndolos en el nombre de Jesús. Y que siempre procuren agradarle al Señor con sus actos. Amén. El temor de Dios, dice, yo decía, pues, ayer el diácono Diego nos hablaba, nos decía que la cruz era el antídoto del pecado, algo nos decía, ¿no? En su prédica el diácono Diego ayer en el oeste estuvo muy buena también. Y yo decía, el temor a Dios es el freno más efectivo para que nuestros hijos no se manden ninguna. ¿Me entiendes? El temor a Dios, así como ese era el antídoto, decía el diácono Diego, yo decía, el temor a Dios tiene que ser ese freno que digan, Dios me está mirando, eso no lo voy a hacer. Así que por eso enseñarles con sabiduría a nuestros hijos es un buen legado. También otra de las cosas, decía yo, que le podemos enseñar, dejarle un legado a nuestros hijos, que no se dejen presionar por las cosas del mundo. Vivimos en un mundo y ellos están en un mundo, en colegios por ahí que son colegios seculares, ¿no? Y que tienen amigos, tienen compañeros, que también no son cristianos. Pero bueno, yo pensaba en eso también, de enseñarles, como dice su palabra el Señor, que ellos se parezcan a vos y no vos a ellos. Amén. Este también es un buen legado de poder dejarle a nuestros hijos, que aprendan a tomar sus propias decisiones con el Señor. No que se dejen dominar por las decisiones que le puedan traer sus amigos, que por ahí pueden ser sus amigos, pero no son buenas decisiones. Ese también es un buen legado en que ellos puedan vivir con sabiduría en el nombre de Jesús. No, enseñarles a no dejarse presionar. Hacé esto porque todos lo hacen. O decí esto porque todos lo dicen. No. Siempre examinarlo todo como nos ha enseñado nuestra pastora. Éxodo 23, 2 dice, no, acá lo tengo yo. No seguirás a los muchos para hacer el mal, ni responderás en litigio, inclinándote a los más para hacer agravios. ¿Amén? O sea, no seguirás a los muchos para hacer el mal. O sea, no sigas. Si tus amigos hacen eso, que está mal, no lo sigas. No te sientas presionado. Es como dice nuestra pastora, nuestros hijos, nosotros como papá tenemos que enseñarles que ellos no son igual que el resto. No porque nos pongamos por encima, nos abramos los más, sino que porque nosotros somos hijos de Dios y nosotros podemos hacer, nuestros hijos no pueden hacer lo que los demás hacen. ¿Entienden? Y eso es lo bueno también que podemos enseñarle como padres a nuestros hijos. No te amoldes a tus amigos. Si vos sabés que lo que están haciendo está mal, no lo hagas. Es más, si podés decirle que lo están haciendo mal, decíselo. Decíselo que lo están haciendo mal en el nombre de Jesús. Por eso, como decía la palabra, no seguirás a los muchos para hacer el mal. ¿Amén? Gloria a Dios. No hagas cosas malas solo porque la mayoría de la gente los hace, le podemos decir a nuestros hijos. No te unas con ellos. Tenemos que enseñarle a nuestros hijos, y a los que tienen hijas también, ¿no? A ser ellos mismos, ¿no? A ser, que se dejen guiar por el Señor, no por sus amigos solo porque, o por lo que el mundo los quiera hacer ir. ¿Entienden? Porque allá afuera ahí está el mundo, es así, ojalá todos pudiéramos estar todo el tiempo acá en la iglesia, pero no se puede. Pero ellos tienen que salir al mundo, y tenemos que, como papás, dejarle este legado de decirle, mirá, hijo, no podés seguir lo que sigue la corriente. ¿Entienden? No podés seguir haciendo eso si sabes que está mal. No escondas lo que tus amigos están haciendo si vos sabés que lo que hacen está mal. No lo sigas, porque no vas a terminar
por buen camino. Amén. A no dejarse influir por el mal, que no vivan bajo el lema de todo lo hacen, todos van a ir, total, porque yo no puedo ir. Si todos van, bueno, pero vos sos diferente, porque sos hijo de Dios. Y me encantaba a veces, porque nuestro hijo de eso más grande ya por ahí nos pide permiso para ir a, qué sé yo, a juntarse con sus amigos. Anoche nos pasaba, ¿no? Se fue a la casa de unos amigos, pero después nos llamó y dijo, no, ya me quería ir. Y eso está bueno, ¿no? Porque uno dice, bueno, tan mal no lo estamos haciendo. Porque a veces, que te llame tu hijo, papá me vino a buscar porque ya me quiero ir. Qué bueno, ¿no? Porque ya sabemos que después de cierta hora ya se presta para hacer cualquier cosa. Pero que te llame tu hijo y te diga, papá, venimos a buscar porque ya me quiero ir, porque yo no me sentía cómodo. Yo digo, ay, gloria a Dios, gracias Señor, porque tan mal no lo estamos haciendo. Así que, amor, tan mal no lo estamos haciendo en el nombre de Jesús. No se trata de que nuestros hijos vivan con temor de perder la salvación, como decíamos, o de dejar de ser hijo de Dios, sino que tenemos que enseñarles de que esa libertad que le ha dado nuestro Señor Jesús no deben usarla para hacer lo malo, como decía hoy nuestra pastora, ¿no? A veces hemos vivido tan ciegamente como padres, nosotros antes de ser padres, la libertad era libertinaje, la libertad de hacer lo que yo quiero, yo me mando solo, ¿entienden? Confundíamos la libertad con el libertinaje, y ahora en Cristo hemos entendido que hemos sido libres, ¿no? Somos libres de pecados, hemos sido libres de las tentaciones, no, de las tentaciones no vamos a salir porque siempre vamos a tener. Pero hemos sido libres gracias a la cruz de nuestro Señor, ¿no? Hemos sido libres, pero que esa libertad que nosotros podemos enseñar a nuestros hijos no la confundan con el libertinaje de hacer lo que ellos quieren o lo que les parece, ¿entienden? Porque a veces tenemos a confundir lo que es libertad con libertinaje. Pero si Dios me hizo libre, sí, pero no para que haga lo que vos quieras. Pero Dios me ha hecho libre, pero no para que vos hagas lo que vos quieras hacer. Si sabés que está mal, Dios no te hizo libre para eso. En el nombre de Jesús. Por eso yo decía, tenemos libertad para enseñarle a nuestros hijos, pero esa libertad no la tienen que usar para hacer el mal. Amén. Primera de Pedro 2, 15 y 16. Dice, porque esta es la voluntad de Dios, que haciendo el bien, haga callar la ignorancia de los hombres insensatos. ¿El 15? ¿16? Como libre. Pero no como los que tienen la libertad como pretexto para hacer lo malo, sino como siervos de Dios. ¿Amén? Como libre, dice, pero no para que esa libertad la uses, dice, como pretexto para hacer lo malo. No, es la libertad que nos da el Señor es para hacer eso, para ser siervos de Él, para ser servidores de nuestro Señor. ¿Amén? ¿Somos libres para elegir? Sí, somos libres para elegir, pero no vamos a ser libres si decimos mal de las consecuencias. Eso sí va a pasar. Somos libres para elegir si nosotros tenemos la decisión como papá y de enseñar a nuestros hijos, si vos tenés la decisión de elegir. Pero si elegís mal, las consecuencias, no, estás al horno. Tomaste una mala decisión, es así. Sos libre para decidir, pero también te vas a tener que atender a las consecuencias si tomaste esa libertad de una mala manera y hiciste algo que no tenías que hacer. La libertad nos da el derecho de decidir, pero como decía hace un ratito, la vida nos va a cobrar las malas decisiones que por ahí hemos tomado y las consecuencias. Nuestros hijos tienen que comprender que la vida cristiana, esto también está bueno, ¿no? Porque a veces venimos con una idea errada de lo que es vivir en Cristo. Y muchas veces lo hemos escuchado y nosotros antes en nuestra ignorancia lo decíamos, la iglesia te prohíbe en todo. No lo decíamos, o yo era el único que lo decía. No, no quiero ir a la iglesia porque te prohíben hacer todo, no te dejan tomar, no, eso lo vamos sacando de nosotros porque sabemos que no nos edifica. Solo se va yendo en nosotros todas esas cosas, porque sabemos que no nos hace bien, que no nos edifica, que no queremos ofender a Dios, que somos templo del Espíritu Santo y no queremos ensuciarlo con esas cosas. ¿No? Es así. Esas son, pero como yo decía, enseñar a nuestros hijos que no es así. Que ser cristiano no es una vida de provisiones, es decir, que no pueden hacer nada, no es así, nosotros tenemos que inculcarle como padres en este legado que tenemos que dejarle, decirle no, al contrario, en Cristo sos libre en Cristo, sos libre, no es una vida de provisiones, y por eso mucha gente tiene una propaganda tan mala de Jesús o de la iglesia,
que por eso mucha gente no quiere venir a la iglesia, por eso. Porque dicen, no, ahí te prohíben todo. No, no es así. Y como papá nosotros tenemos que enseñar a nuestros hijos. No, hijo, no es una vida de prohibiciones ser cristiano. Son decisiones que te van a edificar. No son prohibiciones, son decisiones que vos vas a tomar y te van a edificar.

nosotros también a nuestros hijos. Principios de vida cristiana bien definidos, que no pueden no estar en un hijo de Dios. Que un padre no le enseñe estos principios a nuestros hijos, porque muchas veces yo digo, muchas cosas de estas las sabíamos nosotros antes de estar en Cristo, pero no las practicábamos. Sabíamos que estaba mal mentir, pero mentíamos. Sabíamos que estaba mal robar, pero robábamos. Muchas de las cosas las sabíamos o no las sabíamos. Si yo agarro y le digo, Martín, vos sabías que estaba mal mentir, pero antes de Cristo mentíamos. En Cristo, en cambio, ahora hemos aprendido a sacarnos todas estas cosas, que como yo le decía, enseñarle, hemos aprendido a ser personas, como dice acá la enseñanza, que tienen principios de vida bien definidos. Y esto tenemos que también trasladárselo a nuestros hijos. Todo lo que nosotros lo aprendemos, tenemos que llevárselo a nuestros hijos como el legado. Y a mí me encanta porque es lo que siempre dice esta pastora, ella todo lo que aprende lo trae para los hijos que somos de acá de Catedral de la Fe. Nosotros tenemos que tomar ese espíritu que tiene nuestra pastora, de que todo lo que nosotros podemos aprender como papá, llevárselo a nuestros hijos en el nombre de Jesús. Amén. Los principios, uno de los principales legados que le podemos dejar a nuestros hijos es que ellos puedan vivir con estos principios míos. Puse algunos nomás, hay un montón, pero primero yo decía la verdad. Enseñarles a hablar siempre la verdad. Hemos tenido enseñanzas en la célula en estas semanas que hablaba de ir siempre con la verdad, de no practicar la mentira. Y es un principio que tenemos que enseñarle a nuestros hijos. La verdad. Como papá, les va a servir en ello, va a ser un legado que les va a servir el decir la verdad siempre. Efesios 4:25 dice, por lo cual, desechando la mentira, hablad verdad cada uno con su prójimo, porque somos miembros los unos con los otros. Amén. No mentir ni con palabras ni con acciones también. No solamente no mentir con palabras, con acciones tampoco mentir. Ser verdaderos en nuestras relaciones, en la escuela, en el negocio, en el trabajo. No solamente hablar verdad acá. Yo hablo verdad en mi casa, tengo que hablar verdad en mi trabajo, tengo que hablar verdad con ellos. No se trata solamente de hablar verdad cuando estoy acá en la iglesia. Y no, sino también hasta cuando ellos no me ven o cuando no estoy con mi familia. Es uno de los principios que yo, el primero que el Señor me marcaba, de decir la verdad. Siempre ir con la verdad, y este es un buen legado que le podemos dejar a nuestros hijos. No mientas, no mientas. Nosotros siempre decimos, no mientas, porque Dios después saca todo a luz, ¿no? Y a veces ya nosotros lo hemos experimentado con nuestros hijos. Y no voy a contar a tu experiencia, pero nos pasó la otra vez con uno de nuestros hijos. ¿Viste que Dios saca todo a la luz? Tarde o temprano, Dios saca todo a la luz. Y es una buena enseñanza. Amén. La verdad no solo se dice, la verdad también la tenemos que vivir en el nombre de Jesús. El respeto, otra de las cosas como principio, como un legado que tenemos que dejarle a nuestros hijos. El respeto también, lo hemos aprendido muchas veces de nuestra pastora, cómo nos tratamos, más entre hermanos en Cristo, cómo nos tratamos, cómo nos hablamos, cómo nos miramos. Y este legado también del de respeto tenemos que trasladárselo a nuestros hijos en el nombre de Jesús. Romanos 13:7 dice, pagad a todo lo que debéis, al que tributo, tributo, al que impuesto, impuesto, al que respeto, respeto, al que honra, honro. ¿Amén? Ese es el respeto. Enseñarle a nuestros hijos esos valores. Como dice la palabra ahí, pagar a todo lo que debes, al que tributo, tributo, impuesto, impuesto, respeto, al que respeto. ¿Entienden? Ahí está esa palabrita, por eso también es un buen legado dejar a nuestros hijos. Respetar a las personas. Respetar a tu pastora. Nosotros hemos enseñado mucho eso a nuestros hijos. ¿Entienden? Amén a nuestra pastora. Amenla. Respétenla, salúdenla, papis también, los que tienen papis son hijos chicos, enséñenle desde pequeños. Que acá hay una autoridad que es el Señor, pero hay otra autoridad delegada por el Señor que es nuestra pastora. Amén. Tenemos que enseñarle a nuestros hijos que respeten a nuestra pastora también. Y a cada diácono también. Está dando por tu caracha, ¿verdad? Pero es importante, sí, lo voy a retomar, el respeto que tienen que tener nuestros hijos, también como legado, respeto a nosotros, como padre, honrarlos, que lo sabemos muchas veces, pero el respeto a nuestra pastora tiene que estar. Enséñenle a sus hijos, que no le han enseñado, que saluden a nuestra pastora, y por más chicos que sean, enséñenle que la tienen que respetar, la tienen que saludar, y si me